0: encomiendo mi labor de trabajo. Amén. Mis queridos y estimados hermanos oyentes, reciban de parte del maestro Bolívar mi más cordial, sincero y afectuoso saludo, esperando que la paz y la bendición de Dios Todopoderoso los acompañe hoy, mañana y siempre. Recuerden que este programa se ha creado para sanar, para educar, para enseñar y para demostrarle a usted cuántas cosas existen aparte de su negatividad que no te deja sanar ni triunfar. Vamos a hablar hoy sobre el campo del amor, pero es un tema que es demasiado extenso, pero lo voy a tocar así a grosso modo. El amor es esa energía tan poderosa y tan fuerte que ha hecho caer imperios y ha destruido monarquías. Es una energía que nace del fenómeno de la atracción entre dos seres humanos, aunque también el amor se transmite a plantas, a objetos y demás. Uno llega a sentir tanto cariño por un animal, por una planta, por una finca, por alguna, que pues uno es capaz de dar la vida por ese tal. Pero miremos el por qué algunas personas triunfan y otros fracasan. Este tema lo voy a dedicar en dos o tres programas, puesto que es demasiado extenso. Hay personas que triunfan primero porque son más osados que los demás, tienen más confianza en sí mismos y no dudan de lo que ellos quieren y van por él a agarrarlo, mientras que los demás hacen todo lo contrario. Ya seguiremos hablando más sobre este tema y sus monstruos y enemigos que lo destruyen.
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0: 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Cada día en este programa, una planta, una hoja, una flor, un fruto, una raíz o un tallo pueden servirle de ayuda. Hoy hablaremos de el brócoli. Esta excelente verdura es igual que los cítricos y los pimientos verdes y rojos. Es rica en vitamina C, poderoso antioxidante y auxiliar del sistema inmunológico. También colágeno, componente del tejido correctivo del organismo, y contiene gran cantidad de minerales y otras sustancias antioxidantes que evitan la formación de radicales libres, los que contribuyen a distribuir el envejecimiento y la aparición de enfermedades degenerativas como el cáncer. También se recomienda para prevenir la anemia, la debilidad y el agotamiento físico. Estos son los poderes medicinales que tiene el brócoli. Inclúyalo en su alimentación diaria. 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
0: 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Seguimos en nuestro tema de el amor. Otras personas pues saben que aunque otra persona está con ellos, no es un objeto, no es una pertenencia exclusiva, y le dan su campo para que esta persona respire y no son absorbentes, mientras que lo contrario, hay personas que son absorbentes, y las personas que son absorbentes tienen demonios dentro de sí mismo y los transmiten a la pareja, y poco a poco van destruyendo esa energía tan bonita cual es el amor y cambiándola por odios, celos, resentimientos, incluso venganzas. ¿Por qué? Porque estas personas son egoístas, dudan de sí mismos y los devora ese monstruo llamado los celos. Esto obra en los dos sexos, o sea, tanto el hombre es celoso y absorbente como también lo es la mujer. No podemos cargarnos a uno de los dos sexos. Pero sepan y entiendan, estimados hermanos, que estos fenómenos negativos destruyen a una pareja por completo. Si usted quiere triunfar en el campo del amor, tiene que aprender a jugar el juego de la vida y conocer cómo se lleva el juego del amor. Porque la vida es como una ruleta, hay que hacerla girar y esperar a dónde va a parar. Pero si nosotros dejamos que la ruleta se quede ahí atrancada, nunca sabemos dónde para, hermanos.
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0: 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A mi consulta llegan cantidades de personas absorbidos por este fenómeno de los problemas del campo del amor. Yo les quiero decir a todos ustedes a través de estos programas que si usted quiere triunfar en el amor, entienda que el hecho de querer a una persona no quiere decir que sea un objeto, una propiedad, como un vehículo, como una finca, como una casa. No, la pareja, sea hombre o mujer de acuerdo a su sexo, tiene mente, y al tener mente tiene su forma de pensar y obrar. Y así te quiera mucho, él también o ella también necesita tener sus propios pensamientos y sus propias ideas. Si usted quiere triunfar en el campo del amor, tiene que saber que esa persona no puede ser lo que usted quiere que sea. Darle tiempo, darle campo para que respire, para que trate otras personas, para que haga otras cosas. Y si quiere triunfar en el amor, oiga bien, aleje los celos, aleje los odios, aleje el perfeccionismo, y a cambio dé usted de su parte cariño, comprensión, ayuda, diálogo y cariño. Si usted hace estas cosas, esté seguro que puede tener éxito en el amor, corregir los errores y buscar la solución a todos y cada uno de ellos. Se lo dice su amigo el Maestro Bolívar, su amigo y consejero de confianza. 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
0: 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Quiero agradecer a todas las personas que me escuchan por Verde Estéreo, mis hermanos de Gualmatán, mis hermanos de Contadero, mis hermanos de Córdoba, de Puerres, de Potosí, de Pupiales, de Funes, de Ipiales, algunas partes, y también del norte ecuatoriano. 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Hemos llegado a la parte final de Consejos para la Vida. 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Después de la oración se va a tomar 3 sorbos de esa agua, el resto rocela su casa, su negocio, su vehículo, o rocela las plantas o matas de su casa, para alejar todas las malas energías. 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
2: Omnipotente Señor, Padre bendito, Dios creador del cielo y de la tierra, dadme la fe, la paz, la tranquilidad, el bienestar y el sosiego para mi mente, mi cuerpo, mi alma y mi espíritu. Bendiga y protege mis bienes y mi trabajo, y a mis pasos en tu santo nombre, y permite que al unirnos con fe en esta santa oración, sanemos nuestra mente, cuerpo, alma, espíritu y corazón de toda enfermedad que nos aqueja. Palabras que las decimos con toda fe, en tu santo y dulce nombre. Amén.
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3: Las 7 y 14 minutos.
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1: Las 6 y 12 minutos.
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0: las 6 y 25 minutos.
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0: 6:45.
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2: Señor Dios, Padre bendito de todo lo creado, en tus manos encomiendo esta mi labor de trabajo. Te pido, Señor, su bendición y su ayuda por todos nuestros hermanos semejantes. Le pido por los enfermos, por los presos, por los huérfanos, por el mendigo de la calle, por los agricultores, los ganaderos, los comerciantes, las amas de casa, los huérfanos y las viudas. Guía mi mensaje en tu santo nombre para llevar la paz, armonía y felicidad a todos los hogares del mundo. En tus manos encomiendo mi labor de trabajo. Amén. Mis queridos y estimados hermanos oyentes, reciban de parte del maestro Bolívar mi más cordial, sincero y afectuoso saludo, esperando que la paz y la bendición de Dios Todopoderoso los acompañe hoy, mañana y siempre. Recuerda, vas a morir por estar vivo, mas no por su enfermedad. Cuando tienes fe, siempre encontrarás el remedio para sanar su enfermedad. Pero si has buscado en todos los rincones y no has encontrado, ven a mí que yo te puedo sanar. Y recuerde que las personas que han triunfado no han sido superdotados ni han venido de otras partes. Han sido personas igual que usted, pero con mucha más confianza, optimismo, dedicación y constancia para la lucha diaria, y así han obtenido el éxito, el triunfo y la felicidad. Por lo que le digo a usted, hermana y hermano, que para usted también se hizo el éxito. Váyase preparando para que lo obtenga, porque para todo tiene uno que estar preparado. Si usted le da muchos millones de dólares a una persona pobre, sigue siendo un pobre con un poco de millones de dólares. ¿Por qué? Porque la pobreza no es la falta de dinero, hermano, es la incapacidad mental para enriquecer su cerebro. Por eso, querido hermano, si usted aún no sabe utilizar su mente, piense en positivo y recuerde que el maestro Bolívar es la solución para todos sus problemas. ¿Quiere saber quién lo ama, quién lo odia, quién es su enemigo oculto? ¿Sanar una enfermedad, resolver sus problemas de suerte, de amor, de negocio, de trabajo? Recuerde que el maestro Bolívar está dispuesto a ayudarle, orientarle y servir. Visíteme para que solucione sus problemas y sane todas sus enfermedades, hermano.
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2: 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Cada día en este programa, una planta, una hoja, una flor, un fruto, una raíz o un tallo pueden servirle de ayuda. Hoy hablaremos de
3: el cabello de ángel. Es una planta parásita que se encuentra en todas partes, de aspecto sedoso y de color blanco amarillento. Prolifera generalmente en las ramas de los árboles. Las indicaciones: se prepara una infusión de 40 gramos de cabello de ángel fresco en medio litro de agua y se toma con jugo de limón. se puede tomar a cualquier hora. Se recomienda contra las enfermedades del hígado y los problemas de la piel. El poder curativo de esta planta es muy recomendable y muy conocido. Recuerden que las plantas son salud. Si las plantas hablaran, te dirían: no me pises que yo te curo.
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6: Tengo varias personas que se han comunicado conmigo a través de mensajes de WhatsApp para darle respuesta en los programas de la radio. Todos ustedes pueden hacerlo. Me envía un mensaje de WhatsApp colocando su nombre, apellido, fecha de nacimiento y la pregunta o consulta que quiera hacer, o las preguntas o consultas que quiera hacer, y está pendiente en los programas de la radio, que en próximos programas se le dará la respuesta. Lo único que sí, yo no le doy respuesta a través de mensajes de WhatsApp. Solamente los mensajes se estudian y se les da la respuesta en los programas de la radio. Por acá me dice Luis Carlos que quiere saber el por qué no le va bien en su trabajo, que es un hombre muy trabajador, que se levanta temprano a trabajar y llega tarde del trabajo, pero que no se ve progreso, que no se ve éxito. Yo le quiero decir, mi querido hermano, mire, el problema no es con usted, el problema es con su patrón. Esa finca está dañada, igual que usted. Ya hubo otro señor que me hizo una llamada para hacerme una pregunta parecida, pero en el caso suyo, pues ya se le ha estudiado completamente el caso. Y ahí vivió otra persona que trabajaba igual que usted, a medias con su patrón. Y como él tuvo que deshacerse de él porque era una persona borracho e irresponsable, entonces esta persona, antes de irse, le hizo una maldad al terreno para que no dé frutos, para que no progrese, para que sea solo ruina. Debe visitarme para hacerle un trabajo espiritual de liberación y ayudarle en su caso. En cuanto a las enfermedades que usted tiene, también tienen que ver con esa mala energía. Debe visitarme, que yo le quito las malas energías y le doy el tratamiento con remedios exclusivos del Maestro Bolívar para que sane sus enfermedades. Les deseo suerte. Dios te bendiga, hermano.
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6: 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Sigo con más en Consejos para la Vida, dándole respuesta a las personas que me han enviado mensajes de WhatsApp. Para Pablo, le quiero decir, amigo Pablo, usted sus problemas que tiene con los juegos de los gallos es debido a que usted le hicieron una maldad, que ya me echaron gallo rezado, para que su gallo, que es tan bueno, empezara a perder. De ahí en adelante es que usted empezó a perder, desde que te mataron ese gallo bueno que tenía, que se lo mataron con ventaja porque esa persona le echó un gallo rezado, porque su gallo era muy bueno. De ahí empezó usted a decaer y usted se cuenta que ahora no pega ni una. Entonces, hermano, debe visitarme porque hay que quitarle esa mala energía que tiene. Dios te bendiga. Para Claudia, le quiero decir, amiga Claudia, mire, eso que le está sucediendo en el campo del amor es debido a su mal comportamiento. Hay veces, amiga, pues usted se deja llevar por lo que digan las redes sociales, que por esto vive más colgada al teléfono y a lo que le dicen sus amistades y las personas a las cuales pertenece en las redes sociales. No, amiga, tiene que despertar y mirar lo que tiene al lado tuyo y no querer esperar bajar una estrella para vivir en ella. Mientras usted no se despierte, va pasando el tiempo y usted se va envejeciendo. Hoy en día una mujer de 37 años ya está quedada, amiga. Usted tiene que estar compitiendo con muchachitas de 12 años, de 13, 14 y 15. Hoy en día las mujeres no terminan de madurar para ya sentirse mujeres. Entonces, amiga, si usted no se baja de la nube en la que está, se va a quedar solterona. Debe visitarme para hacerle una liberación y darle unas terapias psicológicas. Dios te bendiga. 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
6: Quiero agradecer a todas las personas que me escuchan por Verde Estéreo, mis hermanos de Gualmatán, mis hermanos de Contadero, mis hermanos de Córdoba, de Puerres, de Potosí, de Pupiales, de Funes, de Ipiales, algunas partes, y también del norte ecuatoriano. 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
1: Omnipotente Señor, Padre bendito, Dios creador del cielo y de la tierra, dadme la fe, la paz, la tranquilidad, el bienestar y el sosiego para mi mente, mi cuerpo, mi alma y mi espíritu. Bendiga y protege mis bienes y mi trabajo, y a mis pasos en tu santo nombre, y permite que al unirnos con fe en esta santa oración, sanemos nuestra mente, cuerpo, alma, espíritu y corazón de toda enfermedad que nos aqueja. Palabras que las decimos con toda fe en tu santo y dulce nombre. Amén.
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0: Las 7 y 14 minutos.
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0: Las 7 y 23 minutos.
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0: las 7 y 30 minutos.
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0: Las 7 y 48 minutos.
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1: Las 8 y 5 minutos. Las 8 y 5 minutos.
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1: Las 8 y 8 minutos.

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Hola, ¿qué tal, amigos? Estamos ya en las 8 de la mañana, 10 minutos. Muy, pero muy buenos días. Les deseamos a todos aquellos que ya están conectados con la frecuencia verde, el 104.3 en la frecuencia modulada. Y quienes también nos siguen a través de los distintos sitios en internet que tenemos habilitado para llegar más lejos cada día. Bueno, agradeciendo a ese gran Dios bondadoso, generoso, que nos permite iniciar una nueva jornada, que nos permite abrir los ojos y ver las maravillas que tiene el universo para nosotros y para ver todas esas oportunidades y posibilidades que muchas veces no las vemos, pero que hay que abrir los ojos del alma para poder fijarse, darse cuenta de esas y tantas otras ocasiones importantes que nos permita seguir creciendo como seres humanos. En algunos instantes les vamos a habilitar nuestra página de Facebook para que a través de ella nos puedan reportar su sintonía. Pero hoy les estamos deseando lo mejor del mundo. Feliz lunes, feliz inicio de semana. Ayer ya es historia. Mañana es un verdadero misterio. Pero hoy es un verdadero regalo de esa generosidad, de esa bondad, de ese gran Dios universal. Que hoy sea un día realmente maravilloso, lleno de alegría, de bendiciones. Un abrazo enorme. Excelente inicio de semana para todos. Bueno, le vamos contando cómo amanece nuestro querido Balcón de las Flores a esta hora de la mañana. Y tenemos una agradable y grata imagen de uno de los vigilantes de esta parte del suroccidente de Colombia. A los tiempos podemos observar en toda su esplendor al Chiles. Despejado, se nota la silueta, se alcanza a ver los verdes. Bueno, desde la distancia donde estamos alcanzamos a ver algo de sombra, pero realmente espectacular la imagen de El Chile, es uno de los vigilantes de la frontera colombo-ecuatoriana. Más al norte o más al noroccidente se encuentra el Cumbal. Desde esta posición donde estamos no lo alcanzamos a ver, pero ahí se encuentra. Impresionante la imagen del Chile esta mañana. Y por el otro lado, obviamente por el naciente, nuestro permanente compañero, vecino, Iscuazán. Ahí se encuentra también vigilante y testigo de muchas historias de esta parte de la región de Obando. Bueno, hoy tenemos 12 grados, parcialmente soleado. 5 kilómetros por hora de velocidad es la del viento que sopla desde el suroriente a noroccidente. Está cruzado el viento, tenemos 10 kilómetros de visibilidad, 72% de humedad para los fértiles y productivos campos del Balcón de las Flores. Hoy tendremos una temperatura agradable de 22 grados, el pico máximo, y cuando empiece a caer la noche, 10 grados, que nos invita a recogerlos tempranito a casa. El dólar en este instante pierde 2.21. 2.21 es lo que pierde el dólar, lo que lo coloca a 3.178 pesos con 79 centavos. 3.178 con 79 centavos. Esa es la cotización del dólar este día lunes. Bueno, y entramos a este viaje a bordo del Expreso Musical hoy lunes 21 de septiembre. Estamos en 21 de septiembre ya. Así que con todas las ganas, con todos los hierros puestos, iniciamos esta nueva semana, este comienzo de semana, este lunes con mucha actitud, con buena vibra, buena energía.

Bueno, ahí está Santa Marta. Santa Marta se llama esta agrupación, Mil Lágrimas. 8 de la mañana, 18 minutos. 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Bueno, les tenemos la invitación para la fiesta de San Francisco de Asís, parroquia del municipio de Gualmatán. El 3 y 4 de octubre será la fiesta. Y bueno, ya hay programación. Así que la invitación a todos los devotos, a toda la comunidad en general, a participar de esta fiesta de San Francisco de Asís el sábado 3 de octubre a las 4 de la tarde. Será la concentración de fiesteros y devotos frente a la Institución Educativa Técnica Promoción Social. A las 4:30 es el traslado por la Paz de Colombia con la Sagrada Imagen de San Francisco de Asís hasta el templo parroquial. Acompaña la banda de paz de la Institución Educativa Técnica Promoción Social y a las 5 de la tarde será la celebración de Eucaristía de Vísperas a cargo del presbítero Robert Yandún Pantoja, párroco de Gualmatán. Ameniza el coro Nueva Generación. Y el domingo 4 de octubre, la celebración de la Eucaristía de Fiesta a las 10 de la mañana a cargo del presbítero Robert Yandún Pantoja. Ameniza coro Preludio de la ciudad de Ipiales. Se espera de su valioso aporte. Aún se están recolectando sus aportes para llevar a cabo de esta hermosa celebración. Aquí en la emisora Verde Estéreo se está registrando su aporte, su contribución. San Francisco de Asís es el que nos concede la gracia del pan de cada día en los hogares de todo el mundo. Ahí está la invitación para esta festividad que año tras año se viene llevando a cabo en el Balcón de las Flores. Bueno, si usted está viajando para la capital del departamento de Nariño, tenga en cuenta que hoy hay restricción para las placas de los vehículos que tienen terminado su placa en 8 y 9. 8 y 9, evite las multas. Respete esta restricción. Aquí en la ciudad de Pasto la restricción va hasta las 7 de la noche, 7 de la mañana, 7 de la noche. Quienes están viajando para Popayán, para Cali, tengan en cuenta que hoy lunes las dos ciudades coinciden en el número de placa 9 y 0. Restricción pico y placa para 9 y 0, placas terminadas en 9 y 0 en Popayán y Cali. En Popayán hasta las 8 de la noche es la medida y aplica para la zona urbana para vehículos particulares y motocicletas. Y en la ciudad de Cali va hasta las 7 de la noche esta restricción, que aplica para vehículos particulares. Así están las cosas. Y las vías de Nariño, normal, no presentan novedades. No hay novedades viales en el suroccidente de Colombia. Pasto Popayán Cali habilitada, Pasto Tumaco está habilitada, Pasto Mocoa San Francisco, asimismo Ipiales Pasto, Rumichaca Ipiales Pasto habilitadas. La vía alterna Pasto Huesaco La Unión Mercaderes Mojarras también se encuentra habilitada. Así están las vías del suroccidente de Colombia. Y bueno, ya les hemos habilitado nuestra página de Facebook para que quienes tengan a bien sumarse a la comunidad virtual que tiene a su disposición la ecológica lo haga. 8 de la mañana, 22 minutos. Nuestro WhatsApp también está a su disposición.

0: Las 8 y 31 minutos. Las 8 y 31 minutos.
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0: Las 8 y 33 minutos.
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Bueno, ahí está Paloma Ajena para todas las palomas ajenas. 8:38 a.m. Aguamarina. Bueno, es momento también para recordarles importante información que tenemos de parte de la Alcaldía Municipal. Estos tres comunicados que vienen desde la Alcaldía Municipal de Hualmatán. El primero es el que se refiere al decreto 090, el cual adopta medidas para el control, la fabricación, almacenamiento, transporte, comercialización, manipulación y uso de la pólvora y artículos pirotécnicos en nuestro balcón de las flores. Recuerde que está prohibida la venta, la entrega y manipulación de pólvora por parte de niños, niñas, adolescentes, y asimismo se prohíbe la venta no autorizada, el uso de la pólvora en lugares de alto riesgo y cualquier actividad que ponga en peligro la vida, la salud, el bienestar animal y el medio ambiente. Disfrutemos nuestras celebraciones con responsabilidad, evitemos accidentes, protejamos a nuestros niños, cuidemos a nuestros animales y preservemos la tranquilidad de nuestro municipio. 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Asimismo, la Alcaldía y la Secretaría de Cultura y Deportes informan que se encuentra abierta la convocatoria BEPS Cultura segundo semestre 2026. Si usted es artista, músico, artesano, danzante, fotógrafo, gestor cultural o portador de tradición, esta convocatoria puede ser para usted. Las postulaciones están abiertas hasta el 20 de octubre del presente año. Para conocer los requisitos, recibir orientación, acérquese a las oficinas de la Secretaría de Cultura, que está ubicado en la Casa de la Cultura, segundo piso, o comuníquese con el WhatsApp 318-097-8393. Su talento, su trabajo y su legado cultural también cuentan. De otra parte, la Alcaldía Municipal le invita a la comunidad unirse a las acciones por la seguridad, la tranquilidad de nuestro querido Balcón de las Flores. Se encuentra ubicado, habilitado un buzón de denuncias anónimas en la entrada del templo parroquial. Allí usted puede informar de manera confidencial, responsable, sobre hechos, situaciones o personas que presuntamente puedan estar afectando la seguridad y la convivencia de nuestra comunidad. Su información será recibida como insumo para que las autoridades competentes adelanten las respectivas verificaciones e investigaciones de acuerdo con sus competencias y puedan adoptar las acciones, las estrategias correspondientes. La seguridad es responsabilidad de todos. 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Hualmatán Seguro lo construimos entre todos. Denuncie, participe, trabajemos juntos por la seguridad de nuestro Balcón de las Flores. 8:41 a.m. en la Ecológica. Bueno, les contamos rápidamente cómo está la Liga Betplay del fútbol profesional colombiano. La jornada 11 que comenzó el viernes pasado, el viernes 18. Águilas Doradas, Deportivo Pereira empataron a 2 goles. El sábado jugó Millonarios, le ganó 3-0 a Boyacá Chicó. El sábado también jugó Santa Fe, que le ganó 4-1 al Alianza. El sábado también jugó Deportivo Cali, se impuso 3-0 al Cúcuta Deportivo. Y el sábado también jugó el Volcánico. Los Volcánicos ganaron 1-0 en casa, ahí en la ciudad de Pasto. Le ganaron 1-0 a Once Caldas. Y ayer hubo 4 partidos. El Junior le ganó 4-1 a Fortaleza. Bucaramanga le ganó 2-0 al Internacional de Bogotá.
Tolima y América empataron a un gol. Llaneros le ganó 2-0 al Atlético Nacional. Mañana termina la jornada 11 con el partido Medellín Jaguares a las 6 de la tarde allá en la Tacita de Porcelana en la ciudad de Medellín. Y por su parte, la Liga Profesional Femenina va llegando a su final. El primer partido de la semifinal, que fue el miércoles, el Atlético Nacional le perdió frente al Deportivo Cali. El Deportivo Cali le ganó 2-1 al Atlético Nacional. El día miércoles, goles que consiguió nada más ni nada menos que Ingrid Guerra, la nariñense, la de San Pedro de Cartago. Y el pasado jueves, en el clásico femenino de la capital, Santa Fe y Millonarios empataron a 2 goles. Ayer, en el segundo partido, en el partido de vuelta, Deportivo Cali le ganó 4-0. Ayer son los goles de Ingrid Guerra, ¿no? Ayer son los goles de Ingrid Guerra. Deportivo Cali le ganó 4-0 al Atlético Nacional. Y Millonarios perdió frente al Santa Fe en el partido de vuelta. 2-1 le ganó el Santa Fe. Así quedaron las cosas. Así que allí van sumando puntos y ya veremos la fecha final del fútbol profesional femenino, de la Liga Profesional Femenina. Y por otro lado, también tenemos noticias agradables aquí en el fútbol, de las categorías inferiores, en la tercera fase nacional de la categoría sub-13. Alianza Nariño de Ipiales, donde juega Dylan Maya, es el arquero de la Alianza Nariño, sigue este equipo firme en el Campeonato Nacional Interclubes de Fútbol Sub-13. El equipo ipialeño empató 1-1 ante Locos por el fútbol de Popayán y aseguró su clasificación a la tercera fase del certamen. Este compromiso se disputó ayer en el Estadio Municipal de Ipiales, a puerta cerrada. Tuvo a Manuel Belalcázar como autor del gol, que puso en ventaja al conjunto ipialeño. Y en el segundo tiempo, el equipo de Popayán consiguió la igualdad. En el partido de ida, Alianza Nariño había logrado una importante victoria 2-1 en el Estadio Ciro López de Popayán. Resultado que, sumado al empate en Ipiales, dejó un marcador global de 3-2 a favor de Alianza Nariño. Y ahora los dirigidos por el profesor Diego Chamorro se preparan para un nuevo y exigente reto: enfrentar al Atlético Nacional en Medellín, con partidos de ida y vuelta por la tercera fase del Campeonato Nacional Sub-13. Y ahí está jugando Dylan Maya, el arquero que fue llamado como refuerzo para estar en la titular, no en la banca. Así que todavía falta por confirmar la hora. Invitados a apoyar el fútbol de esta categoría Sub-13. Este fin de semana juegan en Medellín, Alianza Nariño. Excelente, excelente presentación de este equipo ipialeño. Y pues es grato saber que en sus filas está un hijo de Gualmatán. 8:47 en la Ecológica.

0: ustedes es la voz de la caleña de la Vallecaucana, Jessica López. Jessica López, una excelente voz de la música popular del Tex-Mex, de la música tropical, también tiene en su amplio repertorio. 12 años en los escenarios, Jessica López. A lo largo de su carrera, pues ha promocionado sencillos y videos oficiales muy, muy gustados dentro del género popular. Por ejemplo, hay una canción que se llama Lo que no sirve, que no estorbe. Un total éxito con esa promoción. Que mal elegiste, es otra canción, Ya no soy tu mujer, y esta que se llama De puertas abiertas.
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0: 8 de la mañana, 54 minutos. Momento para saludar a quienes están llegando a la sintonía de la frecuencia verde. Esmeralda Quenguana, Amparito Benavides, Mariluz Benavides, Amparito Torres, Armando Chamorro, allá en el corregimiento de Cuati, sector Recuerdo, Suomites, Ormaza Maritza Elizabeth, Pedro López, Alba Moreno. También nos escuchan en el otro lado del puente internacional, ahí en la ilustre e hidalga ciudad de Tulcán. Ahí están sintonizados con la frecuencia verde, con la ecológica de Colombia.

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7: Las 9:03.
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Bueno, ese es Rodolfo Aicardi, el lamento de tu voz con sabor a diciembre ya. Bueno, momento para recordar también esta importante información. 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

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La Alcaldía Municipal de Hualmatán, en articulación con las autoridades competentes, pone a disposición de toda la comunidad una nueva herramienta para contribuir a la seguridad y tranquilidad de nuestro municipio: el buzón de denuncias anónimas. A través de este buzón, que se encuentra ubicado desde el pasado 10 de septiembre en el templo parroquial, usted podrá informar de manera anónima y confidencial sobre los siguientes aspectos: posibles personas involucradas en hurtos de vehículos y motocicletas en el municipio de Hualmatán, situaciones relacionadas con extorsión y también información que pueda contribuir a la prevención e 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Su información puede ser muy importante. 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No se quede callado, denuncie de manera responsable y anónima. Recuerde que este buzón se encuentra ubicado a la entrada del templo parroquial de nuestro querido Balcón de las Flores. Bueno, mucha atención a este servicio social. El pasado sábado, 12 de septiembre, en horas del mediodía, en el trayecto de Puerres hacia Hualmatán o Polideportivo, se cayó un celular marca iPhone 8 Plus. iPhone 8 Plus de color oro, rosa. Se pide el favor a la persona que lo recogió devolverlo lo más pronto posible, porque contiene información muy importante para su propietario. Comuníquese a los siguientes celulares: 310-892-5194, 310-892-5194, o al 320-590-7943, 320-590-7943, o también lo puede hacer a través del WhatsApp de la radio, el 315-268-8961. 9 de la mañana, 11 minutos en La Ecológica. ¿Cómo le está yendo a nuestra selección Colombia femenina sub-20, que está en el Mundial Femenino sub-20 en Polonia? En Polonia se juega este campeonato mundial. Pues Colombia ha logrado algo muy importante. Logró clasificar a las semifinales. Colombia va por el título. La selección sub-20 femenina logró vencer a Nigeria con un gol ya en las postrimerías del partido. En el minuto 90+1, Valerín Loboa aprovechó un sensacional pase al vacío para meterse al área a pura garra, a pura potencia, y logró meter ese balón en la red de Nigeria. Eso le representa estar en la semifinal. En las semifinales, que será el miércoles, este miércoles 23 de septiembre, tiene que volverse a enfrentar a Corea del Norte. ¿Recuerdan? Corea del Norte le ganó 3-0 a Colombia en la fase de grupos. Ya se enfrentaron. Corea del Sur es un equipo durísimo. Tiene gas para 90 minutos y más. Corren todo el partido, no descansan. Es un equipo muy duro. El miércoles juega con Corea del Norte a las 11:30 de la mañana. La otra semifinal es Italia frente a España, también el miércoles, pero a las 8 de la mañana. Ya está Colombia en la semifinal, en la categoría sub-20 femenina, este mundial
que se juega en Polonia. Hay que hacerle fuerza desde donde estemos, enviarles buena energía para que les vaya súper bien.

9 de la mañana, 23 minutos. Ahí está Iván y sus bambán. Yolanda, Carmenza, Elena, para todas las mujeres hermosas del Balcón de las Flores y la región de Obando. Ahí está nada más ni nada menos que Iván y sus bambán. Bueno, les vamos contando también noticias buenas para el deporte intercolegiado. El deporte intercolegiado que se está jugando, el Zonal Departamental Intercolegiado de Fútbol de Salón Juvenil, y que, bueno, se disputa en el municipio de Funes. Las finales allí en las ramas femenina y masculina. A partir de las 8 de la mañana y en la ciudad de Funes y Piales, que está representado por la institución educativa Seminario, se enfrentará a Potosí por el título de fútbol del Salón Juvenil Femenino. Y esa misma, o una hora más tarde, a las 9 de la mañana, estará la institución educativa Tomás Arturo Sánchez disputando el título masculino de esta categoría con Hualmatán, que está en las finales ya. Están por el título. Así que también enviarles muy buena energía a la representación de Hualmatán, que busca el campeonato. Y Piales va por partida doble. Si ganan las dos categorías, pues son dos títulos para el deporte fronterizo intercolegiado en esta versión 2026. Ojalá los nuestros lleven todo el corazón, todo el alma, y que le pongan todo ese ñeque que tienen los gualmatenses para traerse el título de la categoría de fútbol de salón juvenil, que juega a las 9 de la mañana. Ahí está, pues, una muy buena noticia para nuestros colegiales, nuestros estudiantes de nuestro querido Balcón de las Flores. 9 de la mañana, 26 minutos, en la frecuencia verde, en la ecológica de Colombia.

0: Con humildad y respeto aceptamos la voluntad divina. El Dios de la vida ha pedido su presencia para que comparta la gracia celestial. Su partida nos deja un vacío lleno de tristeza y silencio, pero nos abriga la esperanza que ya se encuentra en la casa del Padre para su descanso eterno. Gracias, Señor, porque recibimos de Él sus dones y valores que con amor nos dedicó, su amor de Padre, su amor de esposo, sus abrazos para sus nietos y su amistad sin límites. Señor, recíbelo en tu reino para que disfrute de tu bondad y tu misericordia. Descansa en paz.
1: Para estar a su lado.
0: Funerales San Pedro del municipio de Gualmatán informa el fallecimiento de quien en vida fue el señor Luis Agustín Estacio Goyes. Sus hijos Albeiro, Martín, Liliana y Alexandra Estacio Mejía. Sus hermanos Hernando y Rosa Goyes. Sus nietos, bisnieta, yernos, nueras, sobrinos, primos, cuñados y demás familiares invitan a la velación de sus restos mortales en su casa de habitación ubicada en la urbanización Bellavista del corregimiento de Cuatis, sector Recuerdo. Sus exequias se realizarán el día martes 22 de septiembre a las 3 de la tarde en la parroquia de Nuestra Señora del Rosario de Gualmatán. Por acompañar a estos actos de fe y piedad cristiana, sus familiares anticipan infinitos agradecimientos.

0: la vida puede terminar en un segundo.
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2: Las 9 y 33 minutos. Las 9 y 33 minutos.
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1: Las 9:37.
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Bueno, estamos en las 9:42. Ahí estábamos escuchando Sexto Sentido, La Falda Cortita. Un recuerdo a Llenato a las 9:42 y también momento para información que es muy importante. Bueno, la cooperativa Cotras Gualmatán Limitada invita a los habitantes de Gualmatán, del corregimiento de José María Hernández, veredas, sectores cercanos a nuestro querido Balcón de las Flores, a que por favor colaboren dirigenciando la encuesta que se encuentra publicada en la página de Facebook de la empresa, asimismo en la página de la emisora Verde Estéreo. Queremos conocer sus necesidades, sus horarios de viaje, sus recomendaciones, que son muy importantes para mejorar el servicio de transporte en la ruta Gualmatán y Piales, viceversa. Su opinión es muy importante para organizar un servicio más puntual, más eficiente y acorde con las necesidades de la comunidad. Ayúdenos respondiendo, compartiendo esta encuesta con sus familiares, con sus amigos, con sus vecinos y conocidos y relacionados. Cotras Gualmatán Limitada trabaja para mejorar su servicio de transporte. La Junta Directiva del Distrito de Riego de la Vereda Cofradía, municipio de Gualmatán, se permite informar a todos los usuarios y beneficiarios del servicio que en la revisión técnica realizada en días pasados se encontraron serias anomalías e irregularidades. Por lo tanto, de conformidad con el reglamento interno, se procederá a la suspensión del servicio y a la aplicación de las sanciones correspondientes. Además, informa a los usuarios que los aspersores permitidos y autorizados por la Junta Directiva están a la venta con el señor tesorero. Ahí está, pues, para todos los usuarios de el Distrito de Riego de la Vereda Cofradía. La Junta Directiva hace llegar esta comunicación muy importante. Bueno, y a propósito de comunidad, días atrás, se desarrollaron actividades comunitarias en el sector Yalé, en Cuaticentro, con intervención de la comunidad, las juntas, los miembros de las juntas de acción comunal, que tuvieron a bien desarrollar actividades para arreglar sus vías, sus caminos, hacer la rocería respectiva, la limpieza. Algunos trabajos quedaron pendientes, pero sabemos del compromiso de estas importantes comunidades del Balcón de las Flores, que con sentido de pertenencia comprometen su tiempo y su interés por mantener su región, su sector en muy bonitas condiciones. Así que es algo realmente ejemplar para que todas las comunidades unidas se trabaje por propósitos comunes, por objetivos comunes, sobre todo manteniendo las vías en buenas condiciones, en buen estado para su respectivo uso. 9:46 y bienvenidos a quienes van llegando a formar parte de esta comunidad virtual a través de nuestra cuenta en Facebook. Ahí saludamos a Gloria Rosero, a Leida Taticuán, Luz Bernal, Vicky Paola, Alba Moreno, Suomi Tess, que llegan a la sintonía de la ecológica, Judy Milena Mafla Mayama, en la ciudad de Ibarra, nos escuchan en la capital del departamento de Nariño, ahí están sintonizados con la ecológica de Colombia.

Bueno, ese es Alfredo Gutiérrez y la carta número 3, una canción que nos están programando desde algún hermoso lugar de esta región de Obando, por ahí en Suras, nos escuchan en Suras. Mil gracias por reportarnos su sintonía, por ingresar a formar parte de esa comunidad virtual que tenemos ahí a su disposición en nuestra cuenta, en nuestra página de Facebook. Y también nos están escuchando en la capital de la República. Ahí nos escuchan en la localidad de Engativá. También en el sur de la ciudad, en Santa Clara. Nos sintonizan ahí en Ciudad Jardín. Bueno, también es momento para seguir disfrutando de la buena compañía y este viaje que hacemos a bordo del Expreso Musical de este lunes 21 de septiembre.

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1: Las 10 y 4 minutos. Las 10 y 4 minutos.
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2: Las 10 y 8 minutos.
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está el sabor del son cubano. Azabache es esta agrupación, así se llama, Azabache. Azabache, negra como la noche, esta orquesta de salsa. Este grupo de músicos que hacen esta versión de La Calle Está Caliente, se llama esta canción. Así que ahí está, para los amantes de la salsa, los duros de la salsa. ¡Ah!

Bueno, también es momento para recordar que los beneficiarios del programa Renta Ciudadana del Balcón de las Flores tienen disponible el pago del cuarto ciclo en los corresponsales de Supergiros del Balcón de las Flores entre el día de hoy hasta el 6 de octubre. A partir de hoy se está haciendo el pago de este subsidio económico del ciclo 4 del año 2026 de Renta Ciudadana en el Balcón de las Flores. Pueden hacer efectivo el cobro en los corresponsales de Supergiros que están ubicados en nuestro municipio, de 8:30 de la mañana a 12 del día, de 2:30 a 5 de la tarde. Bueno, también la alcaldía de Gualmatán informa que mediante decreto 130 del 24 de agosto de este año se adoptó medidas preventivas temporales frente al riesgo de incendios de cobertura vegetal. Se suspende temporalmente las quemas abiertas controladas en el municipio, dando cumplimiento a las disposiciones establecidas por el Ministerio de Ambiente y Desarrollo Sostenible. Por eso hacemos un llamado a toda la comunidad a no realizar quemas de vegetación, rastrojos, residuos ni otras actividades que implique el uso del fuego y que puedan generar incendios. Recuerde, prevenir está en nuestras manos. Protejamos nuestros bosques, nuestros cultivos, nuestros animales, los recursos naturales, la vida de nuestra comunidad. Si usted observa una situación que pueda generar un incendio, repórtelo inmediatamente ante las autoridades competentes. La congregación de Nuestra Señora del Rosario del municipio de Gualmatán invitan a todas las congregadas, a las devotas, a unirse para la celebración de su fiesta patronal en su honor. Los días sábado 10 de octubre, 5 de la tarde, Eucaristía de Vísperas. Domingo 11 de octubre, 10 de la mañana, Eucaristía de Fiesta. Recordemos que Nuestra Señora del Rosario es la patrona de nuestra parroquia. Esperamos su valiosa colaboración para llevar a cabo esta celebración tan importante para nuestra comunidad. Los fondos se están recibiendo en la casa de la señora Rosalba Campaña de Lucero, ubicada en el barrio José María Hernández, ahí en Variedades Rosalba. 10 de la mañana, 10 de la mañana y 16 minutos. Estamos a bordo del Expreso Musical del lunes 21 de septiembre.

0: ya estamos en las 10 de la mañana, 21 minutos, saboreando el merengue. Este es nada más ni nada menos que el sabor dominicano del merengue, con una de las agrupaciones que prácticamente fueron quienes consolidaron el merengue con un sonido más urbano, más rápido, más popular. Lo llamaban en Nueva York el hardcore o el ritmo de calle. Ricky Castro y su banda Soberbia, de origen dominicano. Esta agrupación que se consolidó por allá en los años 90, 96, 97, y se destacaron precisamente en la Gran Manzana, en Nueva York. Es una base principal del merengue de esta orquesta, la Soberbia, la banda que experimentó a lo largo de los años también con otros ritmos musicales, la salsa, la bachata. Ricky Castro, Vagabundo, Borracho y Loco, una versión de esta canción tan popular que la hiciera el maestro Segundo Rosero. Bueno, a las 10 de la mañana, 22 minutos, les contamos que la alcaldía de Gualmatán informa a toda la comunidad, propios y visitantes, que la calle Sexta ya se encuentra habilitada y los sentidos de las vías regresan a la normalidad. Ya no hay vías cerradas en el casco urbano del municipio de Gualmatán. Por eso se invita a toda la comunidad a respetar las señales de tránsito, a circular siempre por el sentido correspondiente, no transitar en contravía. Evitémonos un accidente, una tragedia. La policía realizará controles en las vías y quienes incumplan las normas de tránsito podrán ser objeto de comparendos y sanciones. La seguridad vial es responsabilidad de todos. Respete las señales, evite sanciones, movilícese con responsabilidad en el Balcón de las Flores.
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10 de la mañana, 28 minutos. Aquí tenemos este saludo de cumpleaños que nos llega a través de nuestro WhatsApp. Bueno, el saludo es para Emanuel Camilo Delgado Agatón. Le desean en la vereda Loma del Medio el día de hoy un hermoso cumpleaños. Está cumpliendo 6 añitos y dice el mensaje textualmente: hoy cumples 6 años y mi corazón se llena de una gratitud inmensa. Le doy gracias a la vida y a Dios por bendecirte con salud, por regalarnos el privilegio de verte crecer. Eres un niño lleno de luz, de magia y sonrisas que iluminan todo a tu alrededor. Deseo que este nuevo año de vida esté lleno de juegos, de aprendizajes, de alegrías infinitas. Nunca olvides que te amamos con todo nuestro ser y que siempre estaremos aquí para cuidarte y caminar a tu lado. Ese es el mensaje, el saludo de sus papitos Fabio y Lorena, de su hermanita Valerie, de papá Raulito, de toda la familia. Ahí está el saludo para Emanuel Camilo Delgado Agatón, que está cumpliendo añitos el día de hoy. Y esta es su tarjeta musical.

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0: Con humildad y respeto aceptamos la voluntad divina. El Dios de la vida ha pedido su presencia para que comparta la gracia celestial. Su partida nos deja un vacío lleno de tristeza y silencio, pero nos abriga la esperanza que ya se encuentra en la casa del Padre para su descanso eterno. Gracias, Señor, porque recibimos de Él sus dones, sus valores, que con amor nos dedicó, su amor de padre, su amor de esposo, sus abrazos para sus nietos y su amistad sin límites. Señor, recíbelo en tu reino para que disfrute de tu bondad y tu misericordia. Descansa en paz.
1: Para estar a su lado.
0: Funerales San Pedro del municipio de Hualmatán informa el fallecimiento de quien en vida fue el señor Luis Agustín Estacio Goyes. Sus hijos Albeiro, Martín, Liliana y Alexandra Estacio Mejía. Sus hermanos Hernando y Rosa Goyes. Sus nietos, bisnieta, yernos, nueras, sobrinos, primos, cuñados y demás familiares invitan a la velación de sus restos mortales en su casa de habitación ubicada en la urbanización Bellavista del corregimiento de Cuatis, sector Recuerdo. Sus exequias se realizarán el día martes 22 de septiembre a las 3 de la tarde en la parroquia Nuestra Señora del Rosario de Hualmatán. Hoy lunes 21 de septiembre habrá celebración de la palabra en la casa de duelo a las 7 de la noche. Por acompañar a estos actos de fe y piedad cristiana, sus familiares anticipan agradecimientos.
2: 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Las 10 y 36 minutos, las 10 y 36 minutos.
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2: Las 10 y 40 minutos.
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Bueno, estamos en las 10:44 haciendo los últimos minutos de recorrido a bordo del Expreso Musical. Esta es una gran banda italo-brasileña de Eurodance, por allá, que hizo las delicias de sus seguidores en la década de los 90. Se formó por allá en 1993 bajo la dirección de Olga de Souza, que es la cantante, la voz principal de este grupo Corona, una gran agrupación que, bueno, nos ha dejado canciones realmente increíbles. Una de ellas es esta, Baby Baby. Diez de la mañana, 45 minutos, momento para contarles, para corregir la información, esta información de la alcaldía y de los programas sociales. Esta información que nos dice que los beneficiarios de renta ciudadana, línea de intervención, valoración del cuidado, renta joven, a participar en la ejecución de los encuentros comunitarios del fortalecimiento del tejido social. Estas ejecuciones de encuentros son espacios para fortalecer el trabajo en equipo, el liderazgo y la participación comunitaria. Y la actividad a realizarse es el mantenimiento de árboles sembrados en la vereda Dos Caminos, lugar de intervención es la Boca Toma del Panecillo, y en Cuaticentro, el lugar de intervención allá es el sector en la ribera del río Cuatis, con el fin de eliminar malezas, residuos, brotes bajos, vegetación competidora para favorecer su desarrollo. Estas actividades se llevarán a cabo el día sábado 26 de septiembre. Sábado 26 de septiembre. La ejecución del encuentro para las veredas Dos Caminos, Loma del Medio, Panecillo y Sector La Cruz. El punto de encuentro es en la Casa Comunal de la vereda Dos Caminos a las 8 de la mañana. Y para el corregimiento de Cuatis, sus sectores Centro, Recuerdo, Yalé y Santa Bárbara, será el encuentro en el partidero de Cuatis en las 8 de la mañana. Importante, la asistencia es de estricto cumplimiento. El listado de asistencia solo se firmará una vez que culmine la actividad. Esa es la información desde la alcaldía y la oficina de programas sociales. Bueno, también desde la Alcaldía de Gualmatán y la Secretaría de Cultura y Deportes informan a la comunidad que se encuentra abierta la convocatoria BEPS Cultura, segundo semestre 2026. Si usted es artista, músico, artesano, danzante, fotógrafo, gestor cultural o portador de tradición, esta convocatoria puede ser para usted. Las postulaciones están abiertas hasta el 20 de octubre del 2026. Para conocer los requisitos, recibir orientación al respecto, acérquese a la Oficina de Cultura y Deportes ubicada en la Casa de la Cultura, segundo piso, o también se puede comunicar al 318-097-8393. Su talento, su trabajo, su legado cultural también cuentan. La Alcaldía Municipal de Gualmatán, en articulación con las autoridades competentes, pone a disposición de toda la comunidad una nueva herramienta para contribuir a la seguridad y tranquilidad de nuestro municipio, el buzón de denuncias anónimas. A través de este buzón, que ya se encuentra ubicado desde el pasado jueves 10 de septiembre en el templo parroquial, a la entrada del templo parroquial, allí podrá usted informar de manera anónima y confidencial sobre los siguientes aspectos: posibles personas involucradas en hurtos de vehículos y motocicletas en el municipio de Gualmatán, situaciones relacionadas con extorsión o información que pueda contribuir a la prevención e investigación de hechos que afecten la seguridad y la sana convivencia de la comunidad de nuestro querido Balcón de las Flores. Su información puede ser muy importante
Las denuncias serán puestas en conocimiento de las autoridades competentes, quienes adelantarán las respectivas verificaciones e investigaciones conforme a la ley. No se quede callado. Denuncie de manera responsable y anónima. Recuerde que este buzón se encuentra ubicado a la entrada del templo parroquial. La Junta Directiva del Distrito de Riego de la Vereda Cofradía del municipio de Gualmatán informan a todos los usuarios y beneficiarios del servicio que en la revisión técnica realizada en días pasados se encontraron serias anomalías e irregularidades y, por tanto, de conformidad con el reglamento interno, se procederá a la suspensión del servicio y a la aplicación de las sanciones correspondientes. Además, informa a los usuarios que los aspersores permitidos y autorizados por la Junta Directiva están a la venta con el señor tesorero de la Junta.

Bueno, ya estamos en las 10 de la mañana, 50 minutos. Nos quedan 10 minuticos de viaje a bordo del Expreso Musical, que se los dedicamos a estos que los hemos llamado los pegaditos del Expreso Musical.

Así se llama esta canción, Déjame Quererte, de Carlos Vives. Así vamos llegando al final de este recorrido a bordo del Expreso Musical. Mil gracias a quienes nos permitieron ser sus compañeros de este inicio de semana en la parte musical y la compañía. Los invitamos para que sigan en la sintonía de La Ecológica. Ya viene La Hora Verde con Edison Roger, temas interesantes y toda la programación regular de la Frecuencia Verde para acompañarlo en este inicio, en este nuevo inicio de semana. Mil gracias. Para nosotros siempre es un verdadero placer acompañarlos a bordo del Expreso Musical de la

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1: Las 11 y 2 minutos.
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1: Las 11:07.

0: las 11 y 12 minutos.
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3: Buenos días oyentes de Verde Estéreo. Un saludo muy especial a todos ustedes en este inicio de semana, hoy 21 de septiembre. Ya estamos en la recta final de este mes de septiembre, el mes del amor y la amistad. Un saludo súper especial a todos quienes están sintonizados con nosotros. A todos, a todas nuestras amistades también, ¿no? De Verde Estéreo, por supuesto. Feliz mes de amor y amistad. El fin de semana fue el día del amor y la amistad, pero bueno, ese es un sentimiento o son sentimientos propios de ser humano que, bueno, se manifiestan es todos los días del año, todos los años. Hay un saludo muy especial entonces a todos en este mes bonito. Estamos con una temperatura impresionante el día de hoy. Evitemos las quemas, decía una de las campañas, o dice una de las campañas que tenemos aquí en 104.3, la ecológica. Y es que la situación pues es para estar atentos, ¿no?, a ese tema. Los incendios de cobertura vegetal. A corte de las 8 de la mañana de hoy se reportan, según el último boletín, según el último boletín de Gobernación de Nariño, 5 incendios forestales en 4 municipios del departamento. 3 están activos, 1 controlado, 1 liquidado. En Mayama, vereda Santa Elena, sector La Oscurana, sigue, ¿no? Sigue el incendio. Bomberos, comunidad continúan con las labores de atención. En Samaniego, una vereda que se llama Canadá, también está el infierno mismo por allá. El acceso se encuentra restringido por la posible presencia de zonas minadas. A más de eso, imagínense ustedes, no se puede ingresar a estos territorios porque hay zonas minadas por la insurgencia, por lo que las labores se realizan pues desde la carretera, lo que se puede, y de pronto pues vía aérea en caso de que ya no se puede ingresar a territorio. En Túquerres se reporta también la reactivación del incendio de los sectores Poranquer y Cuetampe. Bomberos continúan en el lugar. Ya estaba esto casi que controlado y vuelve a reactivarse estos incendios por allá en Túquerres. Como vemos pues los incendios no solo es en zonas de clima caliente, también es en zonas de clima frío. Túquerres es muy frío y sin embargo pues hay zonas muy secas y que también perfectamente pueden provocar grandes incendios, cualquier quema. También hay otro incendio controlado en Samaniego, vereda San Gerardo. Bomberos y comunidad avanzan en las labores de control y hay un incendio totalmente liquidado en Tablón de Gómez, vereda Los Yungas. El cuerpo de bomberos reportó el evento como liquidado. Ahora depende de la comunidad pues que esto no lo vuelvan a prender, ¿no? Desde la Dirección Administrativa de Gestión de Riesgos de Desastres y la Gobernación de Nariño se mantiene el seguimiento permanente y la coordinación con los municipios y organismos de respuesta y el llamado pues a evitar las quemas, a evitar los paseos de olla, a evitar las llamadas o mal llamadas quemas controladas. Se pueden perfectamente salir de control. Un chispazo y una chispa que se lleve el viento y prendió candela donde no quería. A veces los incendios son provocados, pero no de manera voluntaria, ¿no? Son de manera involuntaria. La necedad. Se está advirtiendo que está prohibido las quemas. Y a veces, pues, por encima de eso se las hace y la situación ahorita no está para ese tipo de actividades. 11:16 minutos, oyentes de 104.3 Verde Estéreo. En este clima tremendo, en esta temperatura altísima, escuchemos precisamente este tema al estilo de los Lebron Brothers. Temperatura se llama este tema.

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Son las 11:22 minutos, oyentes de Verde Estéreo. Bueno, lamentable accidente el de ayer, ¿no? Bien tempranito en la mañana. Recién arrancando el día, como a las 4:30 a.m., la empresa de turismo andino especial SAS confirmó que uno de sus vehículos estuvo involucrado en el accidente de tránsito ocurrido en la madrugada de ayer 20 de septiembre, que cubría la ruta Pasto Ecuador, ¿no? Vecina República del Ecuador, con un bus de turismo. Dejó cuatro muertos, entre ellos dos niños, cerca de 20 heridos. Habría 39 pasajeros a bordo. Un accidente ya pasado el peaje de placer, ¿no? A través de un comunicado expresó su solidaridad con las víctimas, sus familias, aseguró que activó de inmediato los protocolos de atención, indicó que trabaja de manera articulada con organismos de socorro, centros médicos, autoridades de Colombia y Ecuador para garantizar la atención de los heridos. Asimismo, manifestó estar a disposición de las autoridades de tránsito y la fiscalía para apoyar las investigaciones que permitan esclarecer las causas del siniestro. Un accidente trágico, ¿no? Cuatro personas fallecidas, 20 heridos, y entre los fallecidos, pues, dos niños. La empresa habilitó un punto de atención para brindar orientación, apoyo a los familiares, a los pasajeros involucrados, y ubicada en Pasto, calle Segunda Carrera 33-102, Avenida Panamericana, pues ha dicho que está en toda la disposición de hacer todo lo necesario para pues ayudar a las víctimas, ¿no? Y pues por acá incluso tenemos los datos de las personas que resultaron heridas, podemos decir, y fallecidas también en este accidente fatídico. Cuatro personas fallecieron, decíamos, entre ellas dos menores de edad, una en el lugar del siniestro, otra posteriormente en un centro asistencial. El hecho se registró en la madrugada de del domingo de ayer, en la vía Pasto Ipiales, sector El Placer, jurisdicción de Tangua, municipio de Tangua. Según el teniente coronel Heriberto Andrés Zapata García, jefe de la seccional de tránsito y transporte de Nariño, el bus involucrado, pues sí, efectivamente, es de la empresa Turismo Andino, que cubría esta ruta Pasto Ecuador y transitaba con 39 pasajeros. Varias ambulancias realizaron el traslado de los heridos. El número de lesionados supera, pues, son 20 los heridos, las personas con traumas, y aún se está, pues, en verificación oficial, ¿no? Las causas del accidente son materia de investigación por parte de las autoridades competentes. Cuando transitemos en estas vías, pues evitemos andar a altísimas velocidades. La doble calzada quedó con una cuesta bien fuerte y a la vez también con una bajada bien fuerte, ¿no? O viceversa, y yendo o viniendo, así que pues hay que tener mucho cuidado. Nos acordamos cuando recién se abrió esta doble calzada, hubo varios accidentes, ¿no? Porque la gente no conocía la geografía de la nueva vía, de la doble calzada. El proyecto dice Pasto Rumichaca, aunque faltan tramos, falta Pasto Catambuco, falta San Juan Ipiales, pero la mayor parte de la vía ya está construida y todos la conocemos, ¿no? Tiene fuertes bajadas y fuertes subidas, ¿no? Quedó como un techo de dos aguas, quedó con bajada y subida de por donde lo coja, ¿no? Y yendo o viniendo. Hay que tener mucha precaución. El carrito también hay que mirar, pues, que esté muy bien técnico-mecánicamente, y pues también con todos los papeles, ¿no? Para no tener contratiempos en la vía.
ver muy bien el tema de líquidos, ¿no? Sobre todo frenos. Los frenos, el agua, el aceite, bueno, las llantas, ¿no? Que estén bien ajustaditas, que estén con buen aire. Todo eso se debe tener en cuenta cuando hay un viaje. Cuando es pues un carro de pasajeros, mucho más, ¿no? Porque se lleva a muchas personas. Entonces, pues estas vías ofrecen retos para las máquinas y estas tienen que estar pues a la altura de estas vías, como es la doble calzada Pasto Rumichaca. Aunque, como decíamos, pues no es exactamente Pasto Rumichaca, el proyecto quedó Catambuco San Juan, ¿no? Así quedó la vía. Bueno, un poquito pasada acá en San Juan, pero quedó faltando la llegada a Ipiales, que hace bastante falta. Son las 11:28 minutos, oyentes de 104.3. Una lástima, ¿no? El accidente trágico. Y pues por lo general siempre hay accidentes en esta vía. El llamado a tener mucha precaución. Vámonos con más canciones, más música en la estación verde. Les saludo a todos quienes están con nosotros. Martín Elías, el hijo de Diomedes Díaz, que falleció también en un accidente de tránsito, pero dejó lindas, lindas canciones, ¿no? Como esta que se llama El Látigo, así se llama este tema. Escuchemos.

0: 11:33 minutos, oyentes de 104.3, la ecológica. Ahí agradeciendo la sintonía de todos quienes están con nosotros.
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0: Con humildad y mucho respeto aceptamos la voluntad divina. El Dios de la vida le ha llamado, ha pedido su presencia para que comparta la gracia celestial. Su partida nos deja un vacío lleno de tristeza y silencio, pero nos abriga la esperanza que ya se encuentra en la casa del Padre para su descanso eterno. Gracias, Señor, porque recibimos de Él sus dones, valores, que con amor nos dedicó, su amor de padre, su amor de esposo, sus abrazos para sus nietos, su amistad sin límites. Señor, recíbelo en tu reino para que disfrute de tu bondad y tu misericordia, descansa en paz. Funeraria San Pedro de Gualmatán informa el fallecimiento de quien en vida fue el señor Luis Agustín Estacio Goyes, sus hijos Albeiro, Martín, Liliana y Alexandra Estacio Mejía, sus hermanos Hernando y Rosa Goyes, sus nietos, bisnieta, yernos, nueras, sobrinos, primos, cuñados y demás familiares, invitan a la velación de sus restos mortales en casa de habitación de la urbanización Bella Vista de Cuatis Recuerdo. Sus exequias se realizarán este martes 22 de septiembre a las 3 de la tarde en la parroquia Nuestra Señora del Rosario de Gualmatán. Por acompañar estos actos de fe y piedad cristiana, sus familiares anticipan infinitos agradecimientos.
1: Dios está como un ángel vivirá.
0: Igualmente, hoy lunes 21 de septiembre habrá celebración de la palabra en la casa de duelo a las 7 p.m. por el fallecimiento del señor Luis Agustín Estacio Goyes.

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11:42 minutos, oyentes de Verde Estéreo. Bueno, gracias a la señora que nos escribe por acá. Hablando sobre el peligro que hay allí en la doble calzada, ¿no? Si bien la doble calzada pues se ha hecho, es una importante obra de infraestructura para el desarrollo de la región, también representa peligros cuando es mal utilizada, ¿no? Por ejemplo, los famosos piques. Se están llevando a cabo los famosos piques. Si usted tiene hijos ya jovencitos, andan en moto, en carro, pues póngales más atención, ¿no? De pronto puede ser que estén bajando a los piques. Y ha cobrado vida los piques, ¿no? Esas carreras de automotores, ya sea motos, carros, pues ha cobrado vidas. Ha cobrado vidas de jóvenes en la flor de su juventud. Así que esta es una situación, un fenómeno que también se hace un llamado a las autoridades para que controlen eso, lo erradiquen, ¿no? Erradicar de raíz esa vaina de los piques que ha cobrado vidas, también jóvenes que han quedado pues lesionados de por vida, incluso hasta amputados. Entonces esta es una situación que se debe controlar. Acá nos escribe pues sobre ese tema, ¿no? Para tenerlo bien en cuenta, jóvenes de acá, de nuestra región, de nuestros municipios, que por lo general fines de semana y en altas horas de la noche están en esta actividad de los famosos piques, hacen de las suyas, peligran su vida, hacen peligrar la de los demás. Bueno, y a veces pues pasan estas cosas porque no hay quien les ponga control, ¿no? Allí el llamado a las autoridades para, ya decíamos y reiteramos, erradicar estos fenómenos, ¿no? Estas situaciones tan, tan peligrosas. Por acá dice, personalmente he visto a un joven que le amputaron sus piernas debido a graves accidentes allá en San Juan, ¿no? En los llamados piques, que son organizados por... pues debe ser por gente inescrupulosa, ¿no? Que por dinero, pues, incluso cobran inscripción, imagínense ustedes, para correr motos, carros y se practica hasta boxeo, nos dicen por acá. Bueno, esperemos que estas situaciones, pues, se controlen, se erradiquen, no pasen, no se den, porque es un grave daño también que se le hace a nuestra juventud. Son las 11:46 minutos, oyentes de 104.3. Ahí agradeciendo la sintonía de todos quienes están con nosotros. Gracias por escucharnos.

Bueno, estamos saludando también a quienes nos escuchan a través de la internet. El saludo súper especial allí a quienes están sintonizados con nosotros a través de la internet. Por ejemplo, estamos saludando a José Vicente Noguera y su familia, un saludo muy especial, ¿no? Que estarán próximamente en la jornada de reforestación que año tras año vienen haciendo en memoria de su madre, de la señora Elina Noguera. Honrando a nuestros difuntos, habrá nuevamente siembra de arbolitos este próximo sábado 10 de octubre. Bueno, está planeado para el sábado 10 de octubre. Están invitados todos quienes hayan perdido a seres queridos en este año que ya finalizó, en el que está vigente, y sembrar, ¿no? Sembrar un arbolito por nuestros difuntos que han partido a la eternidad. Esta es una iniciativa de la familia Noguera López, que lleva ya a cabo esta actividad desde que murió su madre, la señora Elina Noguera, que dijo en sus últimas palabras: no me lleven flores, siembren un árbol en mi memoria. No me lleven flores, dijo ella, ¿no? Y así han hecho todos estos años desde que doña Elina Noguera murió, ¿no? El viernes 9 de octubre habrá una Eucaristía, y el sábado 10 la siembra de los arbolitos. Aún no se define exactamente el lugar, aquí estaremos dando a conocer. Me contaba José Vicente, a quien le envío un saludo muy especial, siempre está en la sintonía, que pues desde allá de Cali vendrán nuevamente pues haciendo todo el esfuerzo, ¿no? Cada vez es más difícil, dice él, encontrar un lugar donde sembrar. Por lo general, en terreno particular, pues hay inconvenientes, ¿no? De una u otra forma hay inconvenientes en terrenos particulares. A veces uno tiene la voluntad, el otro no. Los mayores tienen la voluntad, cuando llega el heredero ya no le parece lo mismo. Bueno, en fin, ¿no? No hay certeza, no hay seguridad de que un trabajo de reforestación que requiere inversión, que requiere mucho sacrificio, pues sea sostenible, salga adelante. Y en terreno público pues ya no hay espacio, ¿no? Se necesita que los municipios compren predios para estos fines, ¿no? Cada vez hay más conciencia ambiental, hay más comunidad con disposición a sembrar un arbolito, unos arbolitos, y se necesita restaurar también la naturaleza, devolverle territorio al ecosistema, muy beneficioso para todos, ¿no? Para todos, para nuestras comunidades, para los demás seres vivos, para nuestras futuras generaciones. Así que es importante, pues, adquisición de predios, que no nos quedemos rezagados en ese importante objetivo, los municipios. Y aclarar que esto de la reforestación, pues no todo es plata, ¿no? Hay propietarios de predios que creen que toda intención o campaña de sembrar árboles nativos son proyectos que tienen recursos económicos, algunos piden su parte. Bueno, en fin, ¿no? Siempre se malentiende el tema ambiental y se cree que pues el que siembra árboles se hace el gran negocio. Cuando es de iniciativa ciudadana, no es así. Hay personas de la comunidad que trabajan, bueno, o trabajamos, ¿no? Con las uñas. Lo único que se quiere es aportar algo a la naturaleza, sin otro interés. Pero pues que también por lo mismo, por la falta de recursos, pues hay que echarle cabeza y hacer el aporte de manera conjunta, ¿no? Por ejemplo, la última reforestación que hicimos desde acá, desde Campo Verde, fue a través de una empresa privada de Ipiales. Ellos aportaron el material vegetal que es pues de importantes costos. También de paso se apoya a los viveros, que son iniciativa de familias, de comunidades que viven arriba en el Monte Alto Andino. Allí se compró los árboles. La plata la dio, por ejemplo, en este caso, una empresa privada, Hermanos Chávez, me acuerdo. Y la comunidad, estudiantes de un colegio, bueno, los integrantes de la junta del acueducto,
padres de familia, incluso los profesores, se sembró los arbolitos, ¿no? En el terreno precisamente de la Junta del Acueducto, una zona de recarga hídrica. Como vemos, pues son actividades de beneficio común y que se las hace poniendo unos una cosa, otros otra, y así pueden salir adelante. Y eso cuando es de iniciativa ciudadana, ¿no? De iniciativa ciudadana. Así que, pues, como vemos, no todo es dinero o hay grandes cantidades detrás de una acción de estas. Bueno, y muy bien, ¿no? Muy bien a la familia Noguera López, que se ha mantenido con su propósito, a pesar de algunos inconvenientes, desaires, que a veces pues han tenido que sufrir, ¿no? Que han tenido que soportar. Los arbolitos de la primera campaña ya tienen más de 3 metros de altura y son parte ya del monte, del ecosistema. Ya es difícil diferenciarlos allí encima de la cantera 1. Así que desde aquí enviamos un saludo muy especial y de felicitación a la familia Noguera López. Y a todos, y saludar, ¿no?, a todos quienes hacen estas nobles, loables labores ambientales. No son los únicos, o no somos los únicos. Hay muchas personas que trabajan en favor de la naturaleza. No conocemos tal vez sus nombres, o los olvidamos por el momento para los respectivos créditos, pero son personas que aportan a la solución. Hoy en día esa es la consigna, debemos aportar a las soluciones y no a los problemas, para nuestro presente y nuestro futuro y el de nuestros hijos y demás descendientes. Es fundamental el tema ambiental, el tema del agua. 11:54 minutos, oyentes de 104.3 Verde Estéreo. Por acá tenemos a Jorge Celedón, que fue también vocalista del Binomio de Oro, que estuvo también por acá en Gualmatán en una presentación, por cierto, muy buena, de Jorge Celedón, que sigue cantando sus canciones. Es uno de los grandes exponentes del vallenato clásico y del vallenato nuevo. Aquí lo tenemos con este tema, un clásico. Lo que no me gusta de ti se llama.

11:58, la Administración Municipal de Hualmatán, representada por el alcalde Javier Antonio Ormaza Molina, la gestora social Janet Rodríguez Pupiales, a través del enlace de Renta Ciudadana, informa que por disposición de Prosperidad Social, el pago del subsidio económico correspondiente al ciclo 4-2026 se está realizando a partir del 21 de septiembre y hasta el 6 de octubre. Desde el 21 de septiembre y hasta el 6 de octubre. Es fundamental destacar que el cobro se realiza por medio de Giro a través de su red y Supergiros, operadores autorizados a nivel nacional. El punto de pago corresponsal Supergiros, ubicado en Hualmatán. Los puntos de pago es horario de 8:30 a 12 del mediodía y 2:30 a 5 p.m. El comunicado lo hace llegar a Leida Marisela Taticuán, coordinadora de programas sociales de aquí del municipio de Hualmatán. Y efectivamente, por acá mirábamos el comunicado que también nos llega directamente desde Bogotá de Prosperidad Social, que habla que en Nariño 44.708 beneficiarios reciben la cuarta transferencia de renta ciudadana y devolución del IVA. La inversión total en el departamento, solo en el departamento de Nariño, es de 20.251 millones de pesos. La entrega se realiza desde el 21 de septiembre, dice, y hasta el 6 de octubre, a través de la red aliada a su red y Supergiros. Así que ahí tenemos entonces, esta es la información para los beneficiarios. La gente de Prosperidad, bueno, la gerente de Prosperidad Social en Nariño se llama Sandra Patricia Montenegro Calvache. Informó que la entidad inició la entrega de la cuarta transferencia monetaria de los programas Renta Ciudadana y devolución del IVA a 44.708 hogares. Beneficiarios que reciben los recursos a través de la red aliada Su Red y Supergiros desde este 21 de septiembre. O sea, desde hoy, ¿no? Hoy 21 de septiembre y hasta el 6 de octubre. En el marco del proceso de optimización operativa y financiera, esta entrega también se realiza mediante abonos a las cuentas de los beneficiarios que han registrado previamente en gestor de información financiera sus datos para poderles hacer la transferencia para abono a través del sistema integrado de información financiera SIF. S-I-I-F. Bueno, son las 2.

Prosperidad Social invita a los beneficiarios de Renta Ciudadana, Línea de Intervención, Valoración del Cuidado, Renta Joven, a participar de la ejecución de los encuentros comunitarios de fortalecimiento del tejido social. Estas ejecuciones de encuentros son espacios para fortalecer el trabajo en equipo, el liderazgo, la participación comunitaria. Se estará realizando el mantenimiento de árboles sembrados en la vereda Dos Caminos. El lugar a intervenir es la Bocatoma del Panecillo, y en Cuaticentro el lugar de intervención será el sector en la ribera del río Cuatis. Esto con el fin de la eliminación de maleza, residuos, brotes bajos y vegetación competidora para favorecer su desarrollo. El sábado, este sábado 26 de septiembre, ejecución del encuentro para las veredas Dos Caminos, Loma del Medio, Panecillo y sector La Cruz. Su punto de encuentro es la Casa Comunal Vereda Dos Caminos a partir de las 8 de la mañana. Para Cuaticentro, Cuatis Recuerdo, Cuatis Yalé y Cuatis Santa Bárbara, su lugar de encuentro es el partidero de Cuatis en el mismo horario. Importante, la asistencia es de estricto cumplimiento y el listado de asistencia solo se firma el mismo día del evento o del encuentro. Atentamente, Aleida Marisela Taticuán, coordinadora de programas sociales Hualmatán.

0: 12, 4 minutos. Vámonos con los buenos consejos de Naturexa para una buena salud. Ya volvemos.
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2: 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Yo quiero comentarle rápidamente que mejora también la visión y fortalece los vasos sanguíneos cuando tenemos acortamiento de la vista, cuando tenemos problemas también de que ya no podemos leer una letra pequeña.

0: pequeñita, no podemos leer el periódico, cogemos un libro, leemos una o dos páginas y ya se nos cansa la vista, el dolor de cabeza. El colágeno hidrolizado marino mejora la visión y mejora la circulación de la sangre de los vasos sanguíneos del globo ocular, en la vista, en el ojo. También alivia la fatiga visual y activa la retina fortaleciéndola. Mejora también la sensibilidad de noche para aquellas personas que se les dificulta ver y especialmente a las que tienen ojos claros. Sube las defensas porque aporta nutrientes y vitaminas especiales para mantener un sistema inmunológico de defensas fortalecido, que hoy en día es muy importante, y mejora la memoria. Hay personas que ya han perdido la memoria, que les dicen una cosa ya al minuto, a los dos minutos se les olvida, o que ya pierden la memoria y la capacidad mental. También recordemos que el colágeno hidrolizado es muy nutritivo y saludable para nuestra salud. Ayuda incluso a mejorar la digestión, disminuye el estrés porque tonifica los nervios, disminuye el colesterol malo, que es el que afecta a nuestra salud, y ayuda a producir hasta un 6% más colágeno, colesterol. Ayuda a producir un 6% más de colesterol bueno para nuestra salud, mejora la microcirculación de la sangre, mejora el sistema inmunológico y mejora la memoria y la concentración. Y si hablamos de que también trabaja en otros sistemas, va a fortalecer la piel, frena el envejecimiento prematuro, combate líneas de expresión, manchas, arrugas. Vamos a tener una piel más joven, más tersa, más juvenil, de aspecto más juvenil, y obviamente si hay caída del cabello lo va deteniendo, hace que empiece a salir pelo o cabello en zonas donde ya uno ya como que se le estaba perdiendo, y por supuesto un cabello más sedoso, más abundante y más brillante. Las uñas se fortalecen, se endurecen, van a crecer más, los calambres van a desaparecer. Es un importante tratamiento para el mantenimiento y el fortalecimiento de tendones, de músculos, de ligamentos y directamente del sistema óseo articular, porque combate problemas de artritis, artrosis y reumatismo, también osteoporosis, problemas de fibromialgia, y combate el dolor, la inflamación, y mejora directamente lo que es el movimiento articular. 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
1: 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Las 12 y 12 minutos.
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Bueno, son las 12:16 minutos. La única riqueza es el amor. La única riqueza es el amor, dice ese bonito tema que acabamos de escuchar en ritmo de Son Montuno. Bueno, llegamos al final de este espacio de la radio, pero antes este comunicado, la Administración Municipal de Gualmatán reitera esta información. La calle Sexta ya se encuentra habilitada en su totalidad, ¿no? Y los sentidos de las vías regresan a la normalidad. Así que no transite en contravía. Ya no hay vías cerradas. Por eso se invita a la comunidad a respetar la señalización de tránsito que está pues en las calles, ¿no? Las flechas que recién fueron pintadas, las señales de tránsito. Recuerden ustedes, todo está allí. Está recién pintadito, pues bueno, ya tiene sus meses, pero pues es visible. No hay por qué irnos en contravía. Y allí el llamado a nuestra Policía Nacional a ponerle el pare a quienes insisten en seguir pues transitando en contravía en el municipio de Gualmatán. La seguridad vial es responsabilidad de todos. Respetemos la señalización. Si hay un accidente, pues se friega el que iba en contravía, ¿no? Eso sí, no hay nada que hacer. Respeta las señales, evita sanciones, movilízate con responsabilidad. Por acá la campaña la viene haciendo Secretaría de Planeación, Desarrollo Comunitario y Agricultura de Gualmatán. Bueno, y se está invitando a la festividad de San Francisco de Asís, los fiesteros de San Francisco, parroquia Nuestra Señora del Rosario de Gualmatán. Invitamos a todos los devotos, comunidad en general, a participar de la fiesta de San Francisco de Asís. El sábado 3 de octubre a las 4 p.m. concentración, fiesteros y devotos en la Institución Educativa Técnica Promoción Social. 4:30 traslado por La Paz de Colombia con la Sagrada Imagen de San Francisco hasta la parroquia Nuestra Señora del Rosario de Gualmatán. Acompaña Banda de Paz, Institución Educativa Promoción Social. A las 5 p.m. celebración eucarística de vísperas a cargo del presbítero Robert Yandú, párroco de Gualmatán, ameniza coro Nueva Generación. El domingo 4 de octubre celebración de la Eucaristía de fiesta, 10 de la mañana, a cargo del presbítero Robert Yandú, ameniza coro Preludio de la ciudad de Ipiales. Así que se espera, pues se sigue esperando su valioso aporte de los devotos para llevar a cabo la celebración de esta hermosa fiesta que se está registrando aquí. También se está haciendo la recepción de soporte aquí en Verde Estéreo. San Francisco de Asís es el que nos concede la gracia del pan de cada día. Oh Señor, hazme un instrumento de tu paz. Donde haya odio, lleve yo el amor. Donde haya ofensas, lleve yo el perdón. Donde haya discordias, lleve yo la unión. Hubo una reunión de devotos de San Francisco el sábado y se acordaron diferentes actividades. Hacen falta todavía los recursos económicos. Su aporte es importante para poder lograr el 100% de lo previsto en la festividad de San Francisco, que esta vez cae el Día Universal, ¿no? El 4 de octubre es el Día Mundial de San Francisco de Asís, y precisamente ese día cae domingo, que se estará llevando a cabo la celebración de la fiesta de San Francisco también aquí en el municipio de Gualmatán. Doce veinte minutos, oyentes de 104.3. Una nota rápida: las IA, la inteligencia artificial. Por acá nos llamaban que sí es cierto que consume gran cantidad de agua. Pues sí, ¿no? Desafortunadamente la inteligencia artificial, que muchos pues no paran de hacer cositas con inteligencia artificial, de hacer sus consultas, de facilitar su trabajo, de pedir diseño de afiches, ¿no? De avisos, de publicidad, bueno, todo esto. Estos son grandes procesadores que están trabajando las 24 horas para cumplir con esa altísima demanda que hay en estos momentos de las IA, que se ha apoderado del mundo.
Las IA se ha apoderado del mundo. Incluso decían el otro día que un gran desarrollador de las IA pues renunció intempestivamente porque saldrán inteligencia artificial más poderosa, y renunció este señor porque dijo renuncio porque esto nos va a llevar a la humanidad a la extinción absoluta, ¿no? Yo renuncio, no quiero ser parte de esto, dijo uno de los grandes desarrolladores. Ya le estaremos hablando más de ese tema en otro día, pero las IA también están consumiendo gran cantidad de agua. Reemplazaron el conocimiento humano, porque ahora pues todo es con IA, hasta para ir al baño. Entonces pues están reemplazando el conocimiento, la capacidad de reflexión, el sentido crítico. Las IA están reemplazando prácticamente todo, ¿no? Está reemplazando también incluso el trabajo. En muchas áreas de trabajo ahora es las IA las que dicen qué hacer y cómo hacer las cosas. Bueno, ¿y por qué la IA consume agua? La inteligencia artificial. Porque necesita refrigerar sus servidores. Los centros de datos albergan miles de chips muy potentes que procesan las peticiones de millones y millones de personas. Así que esto genera calor, y el calor pues al trabajar a la máxima potencia hace que el hardware pues se caliente con facilidad, y esto se enfría es con agua. El sistema de enfriamiento se utiliza agua para evitar que los procesadores se dañen por las altas temperaturas. Así que pues el consumo de agua es tremendo, ¿no? De las IA. Y el consumo eléctrico indirecto, ¿no? Producir la electricidad necesaria para alimentar estos centros de procesamiento también requieren un gasto hídrico impresionante, muy alto. Así que pues hacer entre 10 y 50 preguntas, por ejemplo, óigase bien, hacer entre 10 y 50 preguntas a un chatbot como Chat GPT, que es el más solicitado o el más utilizado, gasta aproximadamente unos, óigase bien, 500 mililitros de agua, el equivalente a una botella de agua, ¿no? Hacer unas 10 preguntas a ChatGPT o ChatGPT. El contenido multimedia, crear imágenes, por ejemplo, o videos cortos, multiplica de forma notable la energía y el agua requeridas. Cuando usted pide un video, pide una imagen a ChatGPT, pues hay más demanda de agua. Así que imagínese esto sumado, lo que uno pide a lo que piden los demás. Hay un impacto global, ¿no? Hay un impacto global. Se calcula que los centros de datos de IA consumen miles de millones de litros de agua al año en todo el mundo. Y no es agua salada, ¿no? Es agua dulce, es agua que deberíamos consumir los seres humanos y demás seres vivos. Y ahora los están consumiendo potentes procesadores, ¿no? Potentes procesadores que suplen necesidades de IA, de conocimiento, de inteligencia, de diseño, de todo lo que saben hacer las IA que pide la gente. Ahora nosotros mismos nos estamos reemplazando, ¿no? Algo que podríamos nosotros mismos, pues, concluirlo, calcularlo, bueno, averiguarlo. De otra forma, todo es fácil, ¿no? Todo es a la IA y nos estamos reemplazando a nosotros mismos. Ahora todo proceso, casi todo proceso, se lo está haciendo con las IA. Son las 11:26 minutos y de paso estamos acabando, pues, ejerciendo más presión sobre los recursos naturales. Bueno, ya finalizando, un mensaje de felicitación a la Junta de Acción Comunal de Cuatis-Yalé, a su presidente Adrián Chitán Zambrano, a todos los integrantes de la Junta Comunal, que ya hicieron su primera salida, ¿no? Llevaron a cabo Minga este fin de semana, el sábado,
y les ha rendido. Yo pasé por allá y les ha rendido. Allí también, con la sumatoria de la Junta de Acción Comunal de Cuati Centro. Ahí saludamos también a su presidente, señor Andrés Vallejo, de Cuati Centro. Las dos juntas se integraron para acomodar la vía principal, Cuati Centro, a Cuati Yalé, trochas, cunetas, se relleno de huecos. Bueno, por acá nos decían no llegaron 24 personas, pero asistió la mayoría, ¿no? Felicitaciones entonces a las juntas de acción comunal de Cuati Centro, Cuati Yalé. Son juntas de acción comunal nuevas, haciendo pues juntos la fuerza para sacar adelante sus sectores, sus veredas también. Desde la comunidad también se puede trabajar y buscar bienestar. Hubo un rico y delicioso almuerzo, ¿no? De la que se perdieron los que no fueron. Se lo perdieron, ¿no? Bueno, ahí saludamos a don Leonel Chávez Dávila, está en la sintonía y nos pide esta canción de los hermanos Miño Naranjo. Los hermanos Miño Naranjo, Tormento se llama esta canción. Y felicitamos a todas las juntas comunales que están trabajando fuertemente. De pronto acá no llegamos a saber de sus actividades. Qué bueno que nos escriban, nos digan lo que están haciendo y aquí con mucho gusto lo estamos divulgando. El trabajo comunitario debe fortalecerse, debe practicarse siempre, ¿no? La sabiduría de nuestros mayores, que sigue totalmente vigente. Hermanos Miño Naranjo y este tema, Tormentos, dice así, escuchemos.

0: las 12 y 37 minutos.
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0: Las 12 y 48 minutos.
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0: Las 12 y 53 minutos.
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0: La una y un minuto.
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0: Cuando en Colombia marcamos exactamente la 1:09 p.m, vamos ingresando al espacio musical a través de la de Verde Estéreo, Mundo Crossover. Un mensaje cordial, un abrazo súper fuerte, el saludo para todos ustedes, muy buenas tardes. Les damos la cordial bienvenida a disfrutar de lo mejor de la compañía, por supuesto. Ahí estaremos con lo mejor de la programación, la buena música, brindándoles pues ese acompañamiento especial en sus labores, en sus trabajos, en todas las actividades que van adelantando en el transcurso del día. Y en esta segunda jornada, pues de este día 21 de septiembre, estamos ya haciendo el cambio de programación para acompañarlos con muchísimo gusto hasta las 4 de la tarde. Está con ustedes Luz Dari Vallejo.
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0: Bueno, esperamos hayan pasado un bonito fin de semana, renovando energías, renovando fuerzas para continuar y seguir trabajando en esta nueva semana de labores. Esperamos ser la mejor compañía para todos ustedes. Pues ojalá que todo les vaya muy bien, que sea una semana productiva, que haya muchas razones para seguir y continuar trabajando también. Recordemos pues que cada día trae consigo la posibilidad de comenzar de nuevo, de corregir lo que sea necesario y de avanzar con esperanza y buena actitud. Así que les estamos deseando una bonita y excelente semana a todos nuestros oyentes, a todos quienes nos escuchan a través de la radio, a través del dial 104.3 FM y por www.verdestereo.com, también llegando a otras partes de Nariño, de Colombia.

Para iniciar nuestra programación musical de la tarde, como siempre lo hacemos con buena y excelente música. Recuerden, hasta las 2 disfrutamos de la buena cumbia, del merengue, luego el crossover y más adelante pues vienen nuestras memorias musicales. Gracias a la sintonía. Vamos iniciando entonces con Mundo Crossover en esta tarde 20.

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Estamos marcando en Colombia la 1:24, 1:24. Vamos avanzando por acá con más canciones, con más música para que ustedes sigan disfrutando de nuestra compañía. Reiteramos el mensaje porque pues esta semana de labores, de actividades, llegue cargada de muchas bendiciones para todos los hogares del suroccidente colombiano, para toda la gente que nos escucha en el comercio, en el trabajo, en el transporte, a los emprendedores, amas de casa, para todos quienes desde muy temprano ponen su esfuerzo, su dedicación para sacar adelante sus hogares, a seguir trabajando entonces en esta semana de la mejor manera y con la mejor compañía, Mundo Crossover y Verde Estéreo. Avanzamos entonces con

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fallecimiento. Con humildad y respeto aceptamos la voluntad divina. El Dios de la vida lo ha llamado a su presencia. Su partida nos deja un vacío lleno de tristeza y silencio, pero nos abriga la esperanza que ya se encuentra en la casa del Padre para su descanso eterno. Gracias, Señor, porque recibimos de Él sus dones y valores que con amor nos dedicó, su amor de padre, su amor de esposo, sus abrazos para sus nietos, su amistad sin límites. Señor, recíbelo en tu reino para que disfrute de tu bondad y misericordia. Descansa en paz. Funeraria San Pedro del municipio de Gualmatán comunica el fallecimiento de quien en vida fue el señor Luis Agustín Estacio Goyes. Sus hijos, Albeiro, Martín, Liliana y Alexandra Estacio Mejía, sus hermanos, Hernando y Rosa Goyes, sus nietos, bisnieta, yernos, nueras, sobrinos, primos, cuñados y todos los demás familiares, invitan a sus amigos y allegados los acompañen a la velación de sus restos mortales en su casa de habitación ubicada en la urbanización Bellavista en el corregimiento de Cuati, sector Recuerdo. Las exequias se llevarán a cabo el día martes 22 de septiembre a las 3 de la tarde en la parroquia Nuestra Señora del Rosario del municipio de Gualmatán. Se informa a familiares y amigos que el día lunes habrá celebración, el día de hoy, celebración de la palabra en la Casa del Duelo a partir de las 7 de la noche. Por acompañar a estos actos de fe y piedad cristiana, se anticipa infinitamente.

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Bueno, continuando con la programación musical de la tarde, marcamos la 1:44. Tenemos por acá más canciones, más música para todos quienes en la tarde se encuentran escuchando la frecuencia verde, la radio 104.3 FM, a través de internet también. Ahí saludamos a todas las familias, a toda la comunidad que está siempre en la sintonía. Un saludito desde Verde Estéreo, desde

Bueno, mucha atención, la Junta Directiva del Distrito de Riego de la Vereda La Cofradía, municipio de Gualmatán, se permite informar a todos los usuarios y beneficiarios del servicio que en la revisión técnica realizada en días pasados se encontraron anomalías e irregularidades. Por tanto, de conformidad con el reglamento interno, se procederá a la suspensión del servicio y a la aplicación de las sanciones correspondientes. Además, se informa a los usuarios que los aspersores permitidos y autorizados por la Junta Directiva están a la venta con el señor tesorero. Este es un comunicado importante que hace conocer la Junta Directiva del Distrito de Riego de la Vereda Cofradía.

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15 minutos para marcar las 2 de la tarde. Vamos por acá con más canciones, con más música. Recuerden también, importante recordar la importancia de los valores como el respeto, la honestidad, la responsabilidad, la solidaridad, tolerancia, la empatía y en fin, todos los valores que nuestros niños y jóvenes deben aprender desde muy pequeños, y esto se lo hace con el ejemplo desde la casa. La buena convivencia pues no comienza en la calle, ni en la oficina, ni en la institución, comienza en casa, en esos pequeños momentos en los que enseñamos con nuestras palabras, con nuestro ejemplo a nuestros niños, a los más pequeños. Vamos avanzando por acá entonces con más canciones, tenemos un buen tema. Gracias a toda la gente que continúa, que no se despega de la ecológica y continúa con nosotros.

Bueno, y seguimos disfrutando de la buena música con la Ecológica de Colombia en la tarde de lunes, inicio de semana. Hoy ya 21 días del mes de septiembre. Saludo para quienes están de cumpleaños, donde quiera que nos estén escuchando, ahí los saludamos cordialmente. Gracias siempre también la sintonía, muy amables por estar conectados con nosotros en esta tarde. Agradecer de igual manera a quienes están reportando sintonía a través de nuestra línea WhatsApp. Enviamos el mensaje cordial para la gente del barrio Bolívar. Por acá también tenemos una petición musical ya pendiente con la gente que nos escucha en nuestro querido municipio. Y saludo para la gente del sector La Cruz. Ahí están conectados también con nosotros. Muy amables, y vamos finalizando ya esta primera hora de programación. Lo hacemos como siempre con buena y excelente música, y en esta oportunidad con un temita al ritmo de merengue. Esto es una canción de Elvis Crespo. Así ya vamos finalizando esta primera hora de acompañamiento. Luego de la pausa de comerciales estaremos con lo mejor del crossover.

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2:04, ingresando a nuestra segunda hora de acompañamiento musical a través de Verde Estéreo 104.3. Saludar a quienes continúan con nosotros en la sintonía, ahí están conectados en los diferentes lugares, municipios, sectores, corregimientos, siempre con la mejor Verde Estéreo 104.3 desde

Bueno, mucha atención, los fiesteros de San Francisco de Asís de la parroquia Nuestra Señora del Rosario de Gualmatán invitan a todos los devotos, a la comunidad en general, a participar de la festividad en honor a San Francisco de Asís. El sábado 3 de octubre a las 4 de la tarde, la concentración de fiesteros y devotos en la Institución Técnica Promoción Social. A las 4:30 de la tarde, el traslado por la paz de Colombia con la Sagrada Imagen de San Francisco de Asís de la parroquia del municipio de Gualmatán, acompañada por la banda de la Institución Técnica Promoción Social. A las 5, la celebración eucarística de vísperas a cargo del padre Robert Yandún, párroco de nuestro municipio, amenizando el coro Nueva Generación. El domingo 4 de octubre, la celebración de la Eucaristía de Fiesta a las 10 de la mañana a cargo del padre Robert Yandún, amenizando el coro Preludio de la ciudad de Ipiales. Esperamos del valioso aporte de sus devotos para llevar a cabo la celebración de esta hermosa fiesta que se estará registrando, se estará recibiendo en la emisora Verde Estéreo. San Francisco de Asís es el que nos concede la gracia del pan de cada día. Oh Señor, hazme un instrumento de tu paz. Donde hay odio, lleve yo el amor. Donde haya ofensa, lleve yo el perdón. Donde haya discordia, lleve yo la unión. Es la invitación para participar entonces de las fiestas en honor a San Francisco de Asís en la parroquia

Bueno, desde el sector La Cruz teníamos por acá una petición musical pendiente. Vamos avanzando entonces con la programación de la tarde. Agradecer cordialmente a quienes están en la sintonía. Muy amablemente el saludo para Clínica del Calzado, de su propietario Galo Realpe, que está en sintonía también. Un saludito muy especial, ahí donde sus zapatos quedan como nuevos, en el barrio Bolívar. Ahí lo esperamos, en Clínica del Calzado. Vamos avanzando por acá entonces con canción solicitada. Este temita que lo tenemos a continuación para la gente que nos escucha en el sector La Cruz.

las 2 de la tarde, 15 minutos. En Colombia, las 2 de la tarde con 15 minutos. Ahí estábamos escuchando una buena canción, ese temita musical con el binomio de Oro de América, avanzando con la programación. Buenas canciones, buena música para todos los gustos, para todas las generaciones, para todos ustedes que en esta tarde se encuentran escuchando la frecuencia verde. 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

Bueno, la Alcaldía Municipal de Gualmatán, en cabeza del alcalde Javier Antonio Hermaza, la gestora social Janet Rodríguez y a través del enlace Renta Ciudadana, informan que por disposición de Prosperidad Social se lleva a cabo el pago del subsidio económico correspondiente al ciclo 4 año 2026. Para este ciclo se estará realizando desde el 21 de septiembre hasta el día 6 de octubre. Esta es un comunicado importante para Renta Ciudadana y devolución del IVA. Es fundamental destacar que el cobro se realiza por medio de giro a través de su red o supergiros, operadores autorizados a nivel nacional. Puntos de pago correspondientes a supergiros ubicados en Gualmatán atienden de 8:30 a 12 y de 2:30 a 5 de la tarde. Este es un comunicado importante entonces para quienes hacen parte del programa Renta Ciudadana, devolución del IVA. El comunicado lo firma Aleida Maricela Taticuán, coordinando programas

tenemos también petición musical. Viene a continuación la música de William Luna. Es una buena canción y ahí estamos saludando muy cordialmente a quienes se encuentran sintonizándonos en los diferentes municipios. Un mensaje muy, muy especial para la gente de Pupiales. Ahí están conectados con nosotros, quieren escuchar esta buena canción y con muchísimo gusto. Programamos entonces este tema musical que titula Te Amaré, de William Luna.

0: Escuchando lo mejor del sentimiento popular en esta tarde también, Santiago Velázquez y Julián Cardona en esa bonita canción Olvido, marcando exactamente las 14 horas con 27 minutos.
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Bueno, dentro de fechas importantes en el calendario, estamos en esta semana iniciando desde este día lunes 21 de septiembre, la última semana del mes de septiembre. Desde 1958 se viene llevando a cabo la Semana Internacional de las Personas Sordas durante la última semana del mes de septiembre. Esto pues lo hacen con el objetivo de promover la inclusión dentro de la sociedad de las personas que tienen problemas auditivos y sordera crónica, además de concientizar a toda la comunidad, al mundo entero, sobre la realidad de que viven estas personas, su forma de interactuar con el entorno y la importancia que tiene la detección temprana de trastornos auditivos en los niños, sobre todo en los recién nacidos. Ahí está entonces, esta semana nos invita a reflexionar sobre algo muy fundamental: todas las personas tenemos derecho a ser escuchadas, ser respetadas, valoradas e incluidas. La sordera no limita los sueños, las capacidades ni el deseo de participar en la sociedad. Las personas sordas tienen mucho que aportar en sus familias, en la comunidad, en el trabajo, en la educación y en todos los espacios de la sociedad. La verdadera inclusión comienza entonces cuando dejamos de ver las diferencias como una barrera y empezamos a reconocerlas como parte de la diversidad que nos enriquece. Ahí está la información importante entonces de este día 21 de septiembre. Es un día importante, Día Internacional de las Personas Sordas. Continuemos disfrutando de más música, de más canciones para todos quienes están en la tarde conectados con nosotros. Gracias siempre la sintonía. Por aquí un mensaje muy especial, muy cordial para quienes están escuchándonos. El saludito lo hacemos llegar hasta el corregimiento de Cuatis. Ahí están conectados con nosotros también. Les agradecemos cordialmente por escucharnos, por estar con nosotros en esta tarde. Vamos por acá a escuchar una buena canción de Alejandra Guzmán. Es un temita que pues también lo quieren escuchar por ahí en Cuatis. Cuatis Recuerdo, gracias a la sintonía, avanzamos con esta buena canción.

0: fallecimiento. Con humildad y respeto aceptamos la voluntad divina. El Dios de la vida lo ha llamado a su presencia. Su partida nos deja un vacío lleno de tristeza y silencio, pero nos abriga la esperanza que ya se encuentra en la casa del Padre para su descanso eterno. Gracias, Señor, porque recibimos de Él sus dones y valores que con amor nos dedicó: su amor de padre, su amor de esposo, sus abrazos para sus nietos, su amistad sin límites. Señor, recíbelo en tu reino para que disfrute de tu bondad y tu misericordia. Descansa en paz. Funeraria San Pedro del municipio de Gualmatán comunica el fallecimiento de quien en vida fue el señor Luis Agustín Estacio Goyes, sus hijos Albeiro Martín, Liliana y Alexandra Estacio Mejía, sus hermanos Hernando y Rosa Goyes, sus nietos, bisnietas, yernos, nueras, sobrinos, primos, cuñados y demás familiares, invitan a la velación de sus restos mortales en su casa de habitación ubicada en la urbanización Bellavista de Cuatis, corregimiento de Cuatis, sector Recuerdo. Las exequias se realizan el día martes 22 de septiembre a las 3 de la tarde en la parroquia Nuestra Señora del Rosario de Gualmatán. Se informa a familiares y amigos que el día de hoy, lunes 21 de septiembre, habrá celebración de la palabra en la Casa del Duelo a partir de las 7 p.m. Por acompañar a la familia en estos actos de fe y piedad cristiana, se anticipa agradecimiento.
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Exa con lo mejor de la música, con lo mejor de las canciones en esta hora de la tarde. Seguimos, por supuesto, compartiéndoles canciones alegres en este momento. Saludo para toda la gente que labora en la construcción. Ahí están conectados con nosotros. Sabemos que siempre nos escuchan, que les rinda la semana, la tarde, que les vaya muy bien en esta semana. De igual manera, saludito también para todos los ebanistas, para toda la gente que trabaja en las diferentes carpinterías. Ahí saludamos a la gente de Bricolarte, al taller de Leomig. Ahí saludo para don Marcelo Chandi, bueno, en fin, a todos los, a las personas que se dedican a este bonito arte de la carpintería, a Arnulfo Buccelli por allá en el barrio El Dorado. A todos ustedes esperamos pues sigan también con nosotros en la sintonía, y vamos avanzando por aquí con más canciones, marcando las 2:47.

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Bueno, estamos ya en las 3 de la tarde con 8 minutos, 3 de la tarde con 8 minutos y seguimos disfrutando de Mundo Crossover con lo mejor del vallenato a través de Verde Estéreo. Ahí estábamos escuchando esta buena canción, este tema excelente para acompañarlos en la tarde, una buena canción también para recordar y disfrutarla con el Binomio de Oro, ese gran recuerdo cuando vuelvas. Marcamos las 3 con 9 minutos.

Bueno, la congregación de Nuestra Señora del Rosario de Gualmatán hace la invitación cordial a todas las congregadas devotas a unirse a la celebración de la festividad patronal en su honor, al llevarse a cabo el día sábado 10 de octubre, celebración de la Eucaristía de Vísperas a las 5 de la tarde, el domingo 11 de octubre, Eucaristía de Fiesta a las 10 de la mañana. Esperamos de su valiosa colaboración para llevar a cabo esta celebración tan importante para la comunidad. Los fondos se están recibiendo en la casa de la profesora Rosalba Campaña, barrio José María Hernández de nuestro municipio. Oh Madre Santísima del Rosario, a ti acudimos buscando tu guía y protección. Guarda a nuestro pueblo, a nuestra patria, al mundo entero en tu divino corazón y alcánzanos la paz que tanto

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Recuerde, prevenir está en nuestras manos. Protejamos nuestros bosques, cultivos, animales, recursos naturales y la vida de la comunidad. Este es un comunicado importante que hace conocer la Alcaldía Municipal.

social el día sábado 12 de septiembre. En el trayecto de Puerres al municipio de Gualmatán se cayó un celular marca iPhone 8 Plus de color oro rosa. Se pide el favor a la persona que lo encontró, que lo recogió, favor de devolverlo lo más pronto posible. Contiene información importante para su propietario. Comuníquese al 310-892-5194, al 320-590-7943 o con esta emisora. Repetimos los números: 310-892-5194, 320-590-7943. A quien haya encontrado este celular que se extravió entonces el día sábado, es un iPhone 8 Plus de color oro rosa. Se pide el favor de devolverlo cuanto antes o será pues bloqueado. Se dará también gratificación. Ahí está entonces esta importante

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1: Bueno, seguimos adelante con la programación musical de la tarde. Nos vamos también con otro buen tema de música popular, una buena canción, El Papel Cambia.
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La Alcaldía Municipal de Gualmatán, en articulación con Prosperidad Social, invita a los beneficiarios del programa Renta Ciudadana, línea de intervención valoración del cuidado Renta Joven, a participar de la ejecución de los encuentros comunitarios de fortalecimiento del tejido social. Estas ejecuciones son encuentros y espacios para fortalecer el trabajo en equipo, el liderazgo y la participación comunitaria. Se realiza el mantenimiento de árboles sembrados en la vereda Dos Caminos, el lugar de intervención Bocatoma del Panecillo, y en Cuatis Centro el lugar de intervención será el sector de la ribera del río Cuatis. Esto con el fin de la eliminación de maleza, residuos, brotes bajos y vegetación para favorecer el desarrollo. Esta actividad se llevará a cabo el sábado 26 de septiembre, este sábado fin de semana, ejecución del encuentro para la vereda Dos Caminos, Loma del Medio, Panecillo y sector La Cruz. Punto de encuentro será la Casa Comunal, vereda Dos Caminos, a las 8 de la mañana. Para Cuatis Centro, recuerdo, Cuatis Yale y Cuatis Santa Bárbara, lugar de encuentro en el partidero de Cuatis en el mismo horario. Es importante la asistencia del estricto cumplimiento, ya que el listado de asistencia solo se firma el mismo día del encuentro. Este comunicado por parte de Aleida Marisela Taticuán, coordinando programa social.

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Bueno, a esta hora de la tarde, cuando ya marcamos las 3:33, vamos con nuestras memorias musicales, con lo mejor de la programación, por supuesto, para continuar con el acompañamiento para todos nuestros oyentes y recordando las buenas canciones que han hecho historia y estas agrupaciones, pues, que no pasan de moda, que siguen escuchándose de igual manera. En esta oportunidad, con la buena música de Son de Azúcar, ahí estamos escuchando de fondo un buen tema de esta buena

Son de Azúcar se formó en la ciudad de Cali, Colombia, en 1987, bajo la dirección de Olga Lucía Rivas. Inicialmente se llamó Orquesta Gaviota, pero posteriormente adoptó el nombre a Son de Azúcar. Al iniciar su etapa discográfica, su primera etapa discográfica, pues las primeras grabaciones de Son de Azúcar aparecen a finales de los 80s, principios de los 90s. Fue una de las destacadas orquestas femeninas de salsa de Cali y de Colombia. Durante las décadas de 1990 al 2000, su propuesta combina salsa con otros ritmos colombianos y tropicales y logró proyección fuera de Colombia, especialmente en países como Latinoamérica. Ahí vamos avanzando entonces con memorias musicales y traemos los recuerdos bonitos para que usted se remonte a esos buenos tiempos, por supuesto con memorias musicales. Viene a continuación uno de sus grandes éxitos, uno de los grandes clásicos de Son de Azúcar, que titula Vuelve, una canción de 1990 incluida en el álbum debut Son de Azúcar. Aquí está entonces este buen tema.

Bueno, seguimos recordando la buena música de Son de Azúcar y uno de los grandes éxitos de esta buena agrupación, este tema musical Vuelve, que fue pues uno de los grandes éxitos de esta agrupación femenina formada en la ciudad de Cali. Son de Azúcar incluyó varios álbumes en el 90, incluyó No Soy un Juego, Vuelve, Farsante y Simplemente Amigos, están dentro de ese buen álbum Son de Azúcar. Para el 93 saca un nuevo álbum Endulzando al Mundo, al 94 Con Amor y Dulzura, que fue descrito por El Tiempo como un quinto larga duración de la agrupación. Para el 96, otro de sus álbumes como Guerreros, Dulces Éxitos, que luego hace una recopilación de canciones, y Más Dulce, que también tiene canciones Quiero Encontrar un Amor, Ni un Roce, Devoradora, Llama Eterna, ¿Quién Como Tú? Canciones bonitas de Son de Azúcar, las estamos recordando pues a través de la Ecológica de Colombia. Vamos con otros de sus temas musicales a través de Verde Ser en esta tarde. Gracias en la sintonía, saludo para Tejido Lucerito, el saludo para la gente de Santo Domingo, de igual manera que también se encuentran escuchando en esta tarde

Cortando a esta hora de la tarde la buena música de Son de Azúcar, ahí estamos con otro de los buenos temas de esta agrupación Farsante, que es otra de las buenas canciones de su primer álbum y discográfico. Estamos escuchando lo mejor de la música con Son de Azúcar, su música pues inolvidable, con temas como Yo no soy un juego, Vuelve, Llama Eterna, Quién como tú, Caleño, Farsante, bueno, temas musicales como Ni un roce, que hicieron bailar a toda una generación y que continúan también sonando. Están pues en la memoria de todas esas personas que se vivió los 80s, los 90s con esta buena música. Además pues esta agrupación Son de Azúcar representa también ese importante aporte de las mujeres a la música tropical colombiana, ya que pues era una orquesta femenina, llevando también el nombre de Cali en alto y también a nuestro país en diferentes escenarios. Seguimos entonces escuchando más canciones por aquí, otro de los buenos temas de esta buena agrupación Son de Azúcar. Yo no soy un juego, un gran recuerdo.

Grandes recuerdos a través de Verde Stereo 104.3. Ahí estamos con Son de Azúcar, Yo No Soy Un Juego, Memorias Musicales a través de la Ecológica de Colombia. Seguimos saludando por acá a los oyentes también. Gracias, la sintonía en el barrio San José. Están en la sintonía en esta tarde disfrutando de la buena música con Memorias Musicales.

Bueno, saludito también para la gente del Cauca, y están conectados los ingenieros estructurales, como siempre, en sintonía, fieles a la ecológica de Colombia, escuchándonos a través de www.verdestereo.com. Deseándoles una excelente semana, que les vaya muy bien, que sea una semana muy productiva en sus labores. Vamos y seguimos nosotros recordando la buena música de Son de Azúcar, recordando esta buena época de los años 90, que incluye pues temas musicales como el que viene a continuación, que es una buena canción, ya casi despidiendo nuestro espacio. Este tema musical titula Mírame, Tócame, Bésame, que es otra de las buenas canciones de Son de Azúcar.

Aquí estamos con Memorias Musicales a través de la Ecológica de Colombia, llegando a la parte final de nuestro espacio y como siempre agradeciendo a todos la sintonía. Cuando hablamos pues de Son de Azúcar, hablamos de una buena agrupación femenina que pues dejó una huella importante en la salsa colombiana. Desde Cali, estas talentosas mujeres llevaron a todos los escenarios esa propuesta de sabor, de energía, de mucho ritmo con su música, no solo de salsa, sino también de la cumbia, del currulao, experimentaron también en el merengue y otros sonidos tropicales. Una agrupación que hizo bailar a toda una generación y que se siguen escuchando canciones bonitas de Son de Azúcar, este sabor femenino con orgullo colombiano. Por aquí vamos finalizando entonces nuestro espacio y lo vamos a hacer con una canción con otro buen ritmo, esta canción que dice El Chontaduro. Es un temita de Son de Azúcar para ir cerrando ya nuestras memorias musicales y los vamos a dejar de igual manera con otro de sus buenos éxitos y clásicos, Una Promesa Más. Así finalizamos nuestras memorias musicales con la agrupación Son de Azúcar. Gracias la sintonía, los invitamos para que no se despeguen de la ecológica, sigan escuchando buena programación, el buen acompañamiento por supuesto a través de la señal verde. Con muchísimo gusto, hasta este momento les acompañó Luz Dari Vallejo.

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1: Las 4 y 5 minutos.

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1: Son las 4 de la tarde con 10 minutos, 4 con 10 minutos a través de Verde Stereo 104.3 en esta hora de la tarde. En este lunes 21 de septiembre del año 2026 nos volvemos a conectar con todos ustedes a Radio Escuchas de la Ecológica de Colombia con nuestro acompañamiento radial de la tarde full frecuencia. Aquí estamos, aquí llegamos con pie firme, con pie derecho, con toda la actitud positiva para acompañarnos nuevamente en este inicio de semana, durante todo este transcurso, para que ustedes se sientan acompañados, puedan seguir laborando, trabajando en sus diferentes actividades, tareas, cualquiera que sea, en esta hora de la tarde. Aquí llegamos con mucho gusto para acompañarlos hasta las 6 en punto de la tarde. Conéctese con nosotros a través del dial 104.3, a través de nuestro aplicativo, la página en internet www.verdestereo.com. Y para tener comunicación directa con nosotros, puede ubicarnos a través de las diferentes redes sociales y a través de nuestro WhatsApp de la radio, que está súper habilitado para todos ustedes. Les recordamos que es el 1315-268-8961. Línea habilitada para que usted pueda compartir sus solicitudes musicales, sus saludos, los diferentes comentarios positivos para la radio estación. Activamos con todo este repertorio musical, diferentes canciones, información importante, buen entretenimiento para todos quienes en esta hora de la tarde están súper activos a través de Verde Stereo. Con mucho gusto, quien los acompaña en la hora de la tarde, mi nombre, Berta Miramam, les da la más cordial de la bienvenida. Y vamos a iniciar con una buena canción de Arce Cumbia junto a los hermanos Valverde. El éxito titulado Sentado en un bar.
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en Verde Estéreo, la ecológica, una frase para pensar y recapacitar en torno a la naturaleza. Dios siempre perdona, el hombre a veces. La naturaleza, cuando se la destruye, no perdona jamás.

Con humildad y respeto aceptamos la voluntad divina. El Dios de la vida ha pedido su presencia para que comparta la gracia celestial. Su partida nos deja un vacío lleno de tristeza y silencio, pero nos abriga la esperanza que ya se encuentra en la casa del Padre para su descanso eterno. Gracias, Señor, porque recibimos de Él sus dones y valores que con amor nos dedicó, su amor de padre, su amor de esposo, sus abrazos para sus nietos y su amistad sin límites. Señor, recíbelo en tu reino para que disfrute de tu bondad y tu misericordia. Descansa en paz. Funeraria San Pedro del municipio de Hualmatán informa el fallecimiento de quien en vida fue el señor Luis Agustín Estacio Goyes, sus hijos Albeiro, Martín, Liliana y Alexandra Estacio Mejía, sus hermanos Hernando y Rosa Goyes, sus nietos, bisnieta, yernos, nueras, sobrinos, primos, cuñados y demás familiares. Invitan a la velación de sus restos mortales en su casa de habitación ubicada en la urbanización Bellavista de Cuatis Recuerdo. Sus exequias se realizarán el día martes 22 de septiembre a las 3 de la tarde en la parroquia Nuestra Señora de Rosario del municipio de Hualmatán. Por acompañar a estos actos de fe y piedad cristiana, sus familiares anticipan agradecimientos. El día de hoy, lunes 21 de septiembre, habrá celebración de la palabra en la Casa del Duelo a las 7.

0: El hombre es hijo de la tierra. Amémosla. Es nuestra madre naturaleza.
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Momento de conectarnos con las informaciones importantes para todos ustedes. Mucha atención. La administración municipal, representada por el señor alcalde Javier Antonio Hermaza Molina y la gestora social Janet Rodríguez Pupiales, a través del enlace de Renta Ciudadana, están informando que por disposición de Prosperidad Social, el pago del subsidio económico correspondiente al ciclo 4 del año 2026 para este ciclo se estará realizando a partir del día 21, desde el día de hoy prácticamente, y va hasta el día 6 de octubre del año en curso. Es fundamental destacar que el cobro se realizará por medio de Giro a través de su red y Supergiros, operadores autorizados a nivel nacional. Puntos de pago correspondientes prácticamente por aquí es Supergiros, que está ubicado aquí en el municipio de Hualmatán, en horario de 8:30 de la mañana a 12 meridiano, en la tarde de 2:30 a 5 de la tarde. Este es el mensaje que transmite Aleida Maricela Taticuán, coordinadora Programas Sociales. La administración de Hualmatán está informando que la carrera sexta ya se encuentra habilitada y los sentidos de las vías regresan a la normalidad. Ya no hay vías cerradas, por eso invitamos a toda la comunidad a respetar las señales de tránsito y circular siempre por el sentido correspondiente. No transite en contravía. La policía realizará controles en las vías y quienes incumplan las normas de tránsito podrán ser objeto de comparendos y sanciones. La seguridad vial es responsabilidad de todos. Respeta las señales, evita sanciones y movilízate con responsabilidad. Este comunicado lo da a conocer Secretaría de Planeación, Desarrollo Comunitario y Agricultura.

otro de los comunicados importantes para transmitir en esta tarde, este mensaje por parte de la Administración Municipal de Huermatán, en articulación con Prosperidad Social, está invitando a los beneficiarios de renta ciudadana, línea de intervención, valoración del cuidado, renta joven, a participar en la ejecución de los encuentros comunitarios de fortalecimiento del tejido social. Estas ejecuciones de encuentro son espacios para fortalecer el trabajo en equipo, el liderazgo y la participación comunitaria. Actividad: se realizará el mantenimiento de árboles sembrados en la vereda Dos Caminos. El lugar a intervenir es la bocatoma de El Panecillo. Y en Cuaticentro, el lugar de intervención será en el sector en la ribera del río Cuatis. Esto con el fin de la eliminación de maleza, residuos, brotes bajos y vegetación competidora para favorecer su desarrollo. Jornada que se lleva a cabo el día sábado 26 de septiembre. Ejecución de encuentro para las veredas Dos Caminos, Loma del Medio, Panecillo y Sector La Cruz. Su punto de encuentro será en la Casa Comunal de la Vereda Dos Caminos a las 8 de la mañana. Y para Cuatis Centro, Cuatis Recuerdo, Cuatis Yaley, Cuatis Santa Bárbara, su lugar de encuentro será en el partidero de Cuatis en el mismo horario. Importante, la asistencia es de estricto cumplimiento y el listado de asistencia solo se firmará el día del encuentro. El comunicado importante que da a conocer a Leida Maricela Taticuán, coordinadora Programas Sociales.

0: momento de conectarnos con esta nota musical. Aquí llega Maná con esa canción, Clavado en un bar.
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0: con esta bonita nota musical de Joan Sebastián. Por aquí estaba ese tema musical, esa letra excelente titulada Me Gustas. Muchas gracias por esas notas que nos dejan por acá a través de la radio estación. La gente que está activadita, súper activa a través del 315-268-8961. Ahí la variedad Dos Caminos, con mucho gusto transmitimos la canción que nos habían solicitado.
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0: Hasta el Cauca, nuestro abrazo súper, súper especial. Ya están con nosotros activados, pendientes, todos los constructores de obras civiles en el Cauca, desde el municipio de Hualmatán, desde la emisora Verde Estéreo. Reciban ese saludo positivo en esta hora de la tarde, en este lunes.
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0: 4:33 PM, por acá les compartimos una pequeña pauta comercial.
2: Las 4:32 PM.
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1: Con la buena canción Estéreo. De Johnny Rivera. Por aquí está el éxito, el tímido. Porque desde septiembre ya se siente que viene diciembre. Ya estamos desempolvando estos buenos temas de fin de año.
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1: las 4 de la tarde con 41 minutos. Gracias a la gente que se activa con nosotros solicitándonos los mejores éxitos románticos.
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1: Ya viene a continuación Julio Iglesias con el tema El Amor. Un abrazo cordial para la gente de Tejidos Lucerito. Ahí el abrazo grande para la señora Anita Carvajal.
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1: La administración municipal, en articulación con las autoridades competentes, se pone a disposición de toda la comunidad una nueva herramienta para contribuir a la seguridad y la tranquilidad de nuestro municipio, el buzón de denuncias anónimas. A través de este buzón, que está ubicado desde el día 10 de septiembre en el templo parroquial, podrás informar de manera anónima y confidencial sobre posibles personas involucradas en hurtos de vehículos y motocicletas en el municipio de Hualmatán, situaciones relacionadas con extorsión, información que pueda contribuir a la prevención e investigación de hechos que afecten la seguridad y sana convivencia de nuestra comunidad.
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1: La información puede ser muy importante. Las denuncias serán puestas en conocimiento de las autoridades competentes, quienes adelantarán las respectivas verificaciones e investigaciones conforme a la ley. No te quedes callado, denuncia de manera responsable y anónima. Recuerda que este buzón se encuentra ubicado en el templo parroquial. La Junta Directiva del Distrito de Riego de la Vereda La Cofradía, municipio de Hualmatán, se permite informar a todos los usuarios y beneficiarios del servicio que en la revisión técnica realizada en los días pasados se encontraron anomalías e irregularidades. Por lo tanto, de conformidad con el reglamento interno, se procederá a la suspensión del servicio y a la aplicación de las sanciones correspondientes. Además, se informa a los usuarios que los aspersores permitidos y autorizados por la Junta Directiva están a la venta con el señor tesorero. Este comunicado lo da a conocer la Junta Directiva.

Con los éxitos de tu radio seguimos motivándote y acompañándote en esta hora de la tarde. Frecuencia, aquí está siempre activo con estos temas que ustedes sugieren. Los éxitos a su gusto y a su preferencia. La canción El amor de Julio Iglesias, lanzada en el año de 1975, es una profunda y poética reflexión sobre la complejidad, la universalidad y la esencia desinteresada de este sentimiento. Más allá de las palabras, el tema comienza aclarando que el amor no se limita a frases hechas o momentos al azar, sino que vive en los pequeños actos cotidianos y silenciosos, como una sonrisa o un abrazo. La letra aborda cómo a veces el sentimiento llega tarde porque otra persona ocupa un lugar o simplemente pasa de largo sin avisar en su constante búsqueda. Se destaca que este efecto no entiende de fronteras, distancias, lugares ni edades. Puede aparecer de forma inesperada entre la multitud o en medio de una melodía. En su parte final, define el amor como un acto maduro de perdonar sin reproches, caminar en silencio y ofrecerle a la persona sin esperar nada a cambio. Aquí está esta buena canción titulada El amor de Julio Iglesias.

0: Y a todos quienes se disfrutan estos excelentes merengues. Allí está la buena canción, Noches de Media Luna. El saborcito musical en la hora de la tarde, en este 21 de septiembre. Mucho gusto, aquí estamos ubicándole la nota favorita, la canción solicitada. Todo ese ritmo, todo el sabor que usted quiere escuchar en esa oportunidad a través de 104.3. Momento de compartir con ustedes una pequeña pauta comercial.
1: Las 4 y 58 minutos.
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retornamos en la segunda hora de acompañamiento radial. Vamos con estas informaciones e invitaciones que tenemos para ustedes. Los fiesteros de San Francisco de Asís, parroquia Nuestra Señora de Rosario del municipio de Hualmatán, invitamos a todos los devotos y comunidad en general a participar de la fiesta de San Francisco de Asís. Sábado 3 de octubre a las 4 de la tarde, concentración fiesteros y devotos en la Institución Educativa Técnica Promoción Social. A las 4:30 de la tarde, traslado por la Paz de Colombia con la Sagrada Imagen de San Francisco de Asís de la parroquia Nuestra Señora de Rosario de Hualmatán al templo parroquial. Acompaña banda de paz de la Institución Educativa Promoción Social. A las 5 de la tarde, celebración eucarística de vísperas a cargo del presbítero Robert Yandún, párroco de Hualmatán, ameniza coro Nueva Generación. Para el día domingo 4 de octubre, celebración de la Eucaristía de fiesta a las 10 de la mañana a cargo del presbítero Robert Yandún, ameniza coro Preludio de la ciudad de Ipiales. Esperamos de su valioso aporte de los devotos para llevar a cabo la celebración de esta hermosa fiesta que se está registrando en la emisora Verde Estéreo. San Francisco de Asís es el que nos concede la gracia del pan de cada día. Oh Señor, hazme un instrumento de tu paz. Donde hay odio, que lleve yo el amor. Donde haya ofensa, que lleve yo el perdón. Donde haya discordia, que lleve yo la unión. El día sábado 12 de septiembre, en horas del mediodía, desde el trayecto del municipio de Puerres hacia el municipio de Hualmatán, se cayó un celular marca iPhone 8 Plus de color oro rosa. Se le pide el favor a la persona que lo recogió devolverlo lo más pronto posible, ya que contiene información importante para su propietaria. Si usted tiene este iPhone, tiene

este teléfono. Por favor, se puede comunicar a los siguientes celulares a través del número 310-892-5194, como también al número 320-590-7943 o al teléfono de esta radioestación al 315-268-8961. Se dará una muy buena gratificación a quien devuelva este celular iPhone 8 Plus que se extravió el día sábado 12 de septiembre desde el municipio de Puerres hacia el municipio de Huelva.

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1: Gracias a la gente que se conecta con nosotros también y hace su respectiva participación desde el corregimiento de Cuatis, ahí en especial desde Cuatis Centro. Nos habían programado la canción Mentira de Ceci Narváez. Un abrazo cordial para ustedes y para todo el corregimiento de Cuatis, que sabemos que siempre se conectan con la radio estación. Aquí llegamos con este saludo y este abrazo cordial para todos ustedes. 5:13. Le damos play a tu complacencia favorita.

0: cambiamos un poquito el género musical a la hora de la tarde. A través de Verde Estéreo 104.3, de la gente que nos está escuchando a la distancia. A través de nuestra página en internet de www.verdeestereo.com. Por acá nos ayudan a programar buenas canciones.
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0: ¿Dónde están los vallenateros de este lunes? Vamos con esa canción, Me Vas a Extrañar. Un saludito cordial, un abrazo fuerte y grande a la distancia. Están escuchando desde el Gólgota, ahí en la ciudad de Ipiales. Con todo el gusto, vamos a ubicarles completica su buena canción, su buen gusto musical.

0: señores, aquí estamos con esta muy buena nota musical. Por acá les cuento, vamos a hacer un pequeño bloquecito de este ritmo, de este género que es el vallenato. ¿Por qué queremos llegar con esta complacencia para todos quienes están conectados con nosotros desde el Cauca? Por acá ya finalizando la jornada, me imagino que ya se van a tomar su respectivo descanso a casita. Y por acá quieren irse escuchando esta buena canción, Me Voy de Ti. Gracias por las respectivas evidencias de que ellos sí escuchan la Ecológica de Colombia desde el Cauca, allá los constructores de obras civiles. Mil y mil gracias siempre por estar conectados con nosotros. Es un gusto poderlos acompañar, poderlos complacer y poderles llevar también su nota musical favorita.
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0: Con humildad y respeto aceptamos la voluntad divina. El Dios de la vida ha pedido su presencia para que comparta la gracia celestial. Su partida nos deja un vacío lleno de tristeza y silencio, pero nos abriga la esperanza que ya se encuentra en la casa del Padre para su descanso eterno. Gracias, Señor, porque recibimos de Él sus dones y valores que con amor nos dedicó. Su amor de padre, su amor de esposo, sus abrazos para sus nietos y su amistad sin límites. Señor, recíbelo en tu reino para que disfrute de su bondad y tu misericordia. Descansa en paz.
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0: Funeraria San Pedro del municipio de Hualmatán informa el fallecimiento de quien en vida fue el señor Luis Agustín Estacio Goyes. 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Sus hermanos Hernando y Rosa Goyes. 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Sus exequias se realizarán el día martes 22 de septiembre a partir de las 3 de la tarde en la parroquia Nuestra Señora de Rosario del municipio de Hualmatán. Por acompañar a estos actos de fe y piedad cristiana, sus familiares anticipan agradecimientos. 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

0: El que antes de su muerte ha plantado un árbol, no ha vivido inútilmente. El que planta y respeta un árbol es superior a los demás.
1: Las 5:31. 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

dice: buenas canciones de Rodolfo Aicardi. Eso que dice: ay, no se puede, ay, no se puede. Hay que olvidar a quien se quiere. ¿Usted qué opina? ¿Será que es verdad? Y porque desde septiembre se siente que viene diciembre, aquí estamos con esas buenas canciones. Por acá les cuento que tenemos lista también este éxito musical. Suena, suena, suena, Gilberto Torres. Pero bueno, nos regresamos todavía al anterior porque vamos a darles algunos mensajes importantes, algunos comunicados para todos ustedes a Radio Escuchas de Verde Stereo 104.3, quienes nos están acompañando en la hora de la tarde a través del espacio radial Full Frecuencia. A todos aquí en Gualmatán, en los diferentes municipios vecinos, a todos quienes se conectan también, nos escuchan en las diferentes ciudades a través de nuestra página en internet. 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Esta es tu oportunidad de vestir de colores de Gualmatán y demostrar tu talento en la cancha. Si estás interesado o interesada en hacer parte de la selección, te puedes comunicar a través del siguiente número WhatsApp al 318-097-8393. 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Más de las invitaciones, aquí tenemos también este mensaje por parte de la Administración Municipal, la Secretaría de Cultura y Deportes, la cual están informando que se encuentra abierta la convocatoria BEPS Cultura, segundo semestre del año 2026. 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Su talento, su trabajo, su legado cultural también cuenta. Invita Secretaría de Cultura y Deportes.

momento de conectarnos con las buenas canciones. Aquí, ahora sí vamos a escuchar y completica la canción La Monita de Gilberto Torres en Verde Estéreo. Aquí te acompañamos, te complacemos, te enviamos todos estos excelentes géneros musicales hasta tus receptores, cualquiera que sea en esta hora de la tarde, tu celular, tu radio, tu grabadora, tu computador. Bueno, mejor dicho, ahí están escuchándonos a todo volumen. Saludito, saludito cordial en la Breda La Cofradía, aquí en nuestro municipio. Mucho gusto, la canción solicitada.

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por esa buena canción de Armando Hernández y El Tiempo Que Te Quede Libre. Gracias a la sintonía de todos ustedes, amables oyentes de Verde Stereo 104.3. Nos dejamos con esta última nota musical. Con mucho gusto, quien compartió con todos ustedes, mi nombre, Berta Miramam, les agradece toda su sintonía prestada. Chao, chao.

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1: Las 6:02.
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1: Las 6:04.
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0: Las 6:08.
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1: Las 6:16.

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1: Las 6:25.

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5: Las 6:33.

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0: las 6 y 40 minutos.
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0: 6:52.
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